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2: 6:09.
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2: 6:12.

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1: 6:18.
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1: 6:23.
14: Proseguimos.

Así es, bueno, estamos listos para continuar con más. Proseguimos con nuestra programación de esta tarde. Por acá tenemos un falso contacto, pero bueno, estamos ya listos para continuar con las labores de este que es el jueves. Hoy es 14 de este mes de mayo, año 2026, con una temperatura aquí en el Valle de San Cristóbal de las Casas en 17 grados centígrados. Gracias por estar con nosotros. Continuamos con la música que tenemos preparada para esta tarde aquí en Suprema Radio. Gracias por escucharnos a través de la señal que se genera en FM 95.3, también por la internet. Ahí estamos a sus órdenes en nuestra página, y quienes tienen ya configurado Alexa, pues ahí estamos también a la orden. Estamos con la música Karen Luna.

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1: 6:30.
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1: 6:39.
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1: 6:42.

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18: 6:51.

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1: 6:58.
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1: 7:07.
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2: 7:17.
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2: 7:20.
17: Continuamos con saludos con mucho gusto para Flori en este espacio, Cristian Castro.

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2: 7:31.
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1: 7:41.
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1: 7:45.
22: Faltan 15 para que sean las 8. Nos canta en este espacio Rocío Dúrcal.

0: 6:40.
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2: 7:53.
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2: 7:55.
13: 5 para que sean las 8. Es Rosalía. Ve.

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3: 8-4.

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0: Hola, ¿qué tal? Buenas noches, son las 8:11. Las 8:11 con una temperatura en este momento de 16 grados centígrados. Estamos con esta última emisión de Póstumas correspondiente a las labores de esta noche, de este jueves. Gracias de antemano por estar con nosotros. Por acá estamos ya listos para llevarles el contenido de Póstumas con motivo del primer aniversario del fallecimiento del señor Eusebio Valentín Zúñiga Cruz. Se invita a familiares y amigos al novenario de misas y rezos por el descanso de su alma del 9 al 17 de mayo, las misas a las 7 de la mañana en el Templo de Santo Domingo, los rezos a las 5:30 de la tarde en calle Franz Blom, número 3G del barrio de Cuxtitali. La misa de Requiem será el 17 de mayo a las 6:30 de la mañana en punto en el Templo del Dulce Nombre de Jesús del barrio de Cuxtitali. Por su asistencia, sinceros agradecimientos de su apresurada esposa, señora Leonor Ramos Gutiérrez, hijos, hijos políticos, nietos, bisnietos y demás familiares. Familia Pérez Ruiz agradece a familiares y amigos que los acompañaron con motivo del fallecimiento del profesor Mariano Pérez Hernández. Al mismo tiempo invitan al novenario de rezos por el descanso de su alma del 12 al 20 de mayo a las 5:30 de la tarde en calle Presidente López Mateos, número 39 de la Colonia Revolución Mexicana. La misa de Requiem será el 20 de mayo a las 7 de la mañana en el Templo de Santo Domingo. Por su asistencia, sinceros agradecimientos. Se agradece a familiares y amigos que acompañaron con motivo al fallecimiento de la señorita María Adelina Villafuerte Rosales. Al mismo tiempo invitan al novenario de rezos por el descanso de su alma del 8 al 16 de mayo a las 5 de la tarde en el domicilio conocido en Chénalo. La misa de Requiem será el 16 de mayo a las 7 de la mañana en el Templo de San Pedro Apóstol en Chénalo. Por su asistencia, sinceros agradecimientos de su sobrino José Alfredo Rosales Ruiz. Familia Hernández Alcázar agradece a familiares y amigos que los acompañaron con motivo del fallecimiento de la señorita Socorro Magdalena Alcázar Jiménez. Al mismo tiempo invitan al novenario de rezos por el descanso de su alma del 11 al 19 de mayo a las 6 de la tarde en punto en calle Las Manzanas, sin número, esquina avenida Mirasol, barrio de Cuxtitali. La misa de Requiem será el 19 de mayo a las 6:30 de la mañana en el Templo del Dulce Nombre de Jesús del barrio de Cuxtitali. Y por su asistencia, sinceros agradecimientos. Con motivo de los 40 días del sensible fallecimiento del profesor Javier Crisóstomo Salazar Zapata, se invita a familiares y amigos al novenario de misas y rezos por el eterno descanso de su alma del 13 al 21 de mayo. Las misas a las 7 de la mañana en el Templo de Santo Domingo, los rezos a las 5:30 de la tarde en el Templo de Caridad. El rezo del 21 de mayo será a las 4:30 de la tarde. La misa de Requiem el 21 de mayo a las 6 de la tarde en el Templo de Caridad. Por su asistencia, gracias anticipadas de las familias Salazar Cruz y Salazar Zapata. Con motivo del primer aniversario del fallecimiento del profesor Tomás Rey Herrera Díaz, invita a familiares y amigos al novenario de rezos por el descanso de su alma del 13 al 21 de mayo a las 5:30 de la tarde en la capilla de Santa Lucía. La misa de Requiem será el 21 de mayo a las 9 de la mañana en el Templo de Santa Lucía. Por su asistencia, sinceros agradecimientos de su apresurada esposa e hijos. Son las 8:15 en este momento. Concluimos esta que es la última parte, la última emisión de las tres que tenemos durante el día de Póstumas. Así es que nos vamos con el resto de nuestras labores, el resto de nuestra programación preparada para este 14 de mayo. Gracias con el agradecimiento, como siempre, hacia usted que está en sintonía ya en casita o en sus diferentes centros de trabajo.
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1: 8:32.
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2: 8:35.
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4: ¿Te has preguntado qué contienen los productos que consumes a diario? Conocer los ingredientes es el primer paso para elegir mejor.
5: ¡Exacto! Por eso, una gran alternativa es preparar tus propios productos en casa.
4: Hoy te contaremos sobre las tecnologías domésticas, una opción para cuidar tu salud y tu bolsillo al mismo tiempo.
5: Por eso, te enseñaremos a preparar una crema de cacahuate para toda la familia.
4: Presta atención y quédate con nosotras.
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5: Desde hace más de 4 décadas, en la Profeco brindamos opciones para elaborar productos útiles, seguros, económicos y con excelente calidad.
4: Se trata de las tecnologías domésticas, una pieza clave de nuestras actividades de educación para el consumo.
5: Con ingredientes que se encuentran fácilmente y procedimientos simples, buscamos que las infancias y las familias tengan alternativas para elaborar lo que necesitan a un menor costo, comparado con los precios que ofrece el mercado.
4: Todo este esfuerzo tiene el respaldo del Laboratorio Nacional de Protección al Consumidor, donde se encargan de validar cada receta.
5: Con la meta de cuidar el bolsillo de los hogares y ofrecer nuevas alternativas, la Profeco organiza talleres en toda la República a través de sus oficinas de defensa del consumidor.
4: Tan solo en 2025 se realizaron 10.983 talleres de tecnologías domésticas, logrando apoyar a 347.500 personas en todo el país.
5: Esta labor ayuda directamente al ahorro familiar, fomenta un consumo más consciente y desarrolla habilidades que impulsan la autonomía económica.
4: Incluso, estas tecnologías han servido para quienes desean emprender y generar algo de dinero extra. Bajo este modelo hemos hecho, por ejemplo, limpiador de piso, pasta dental, gel para el cabello, protector solar y productos de confitería y panificación.
5: Hoy toca el turno de la crema de cacahuate.
4: ¡Comenzamos!
5: Con pocos ingredientes podemos hacer algo muy rico. Prueba de ello es que para hacer crema de cacahuate necesitaremos solamente
4: una taza de cacahuates pelados sin sal, una cucharada de piloncillo molido y una cucharadita de extracto de vainilla.
5: Seguro tienes en casa alguno de los ingredientes. De cualquier forma, se consiguen en el mercado más cercano.
4: De utensilios necesitaremos un procesador de alimentos o licuadora, taza medidora, cuchara sopera, cuchara cafetera, espátula de plástico y para envasar, un frasco de vidrio con tapa hermética.
5: Y esto me encanta, Nat. Una ventaja más de esta tecnología doméstica es que solo toma 30 minutos hacer la crema de cacahuate y en cambio se conserva por mucho tiempo. Su caducidad es de 1 año.
4: Pues manos a la obra. Para empezar, molemos los cacahuates en el procesador de alimentos hasta formar una pasta. Es importante que lo hagamos en intervalos cortos y al mismo tiempo ir reduciendo la velocidad mientras se va moliendo. Ya que tengamos la pasta de cacahuate y sin apagar el procesador, agregamos el piloncillo y la vainilla.
5: Mientras integramos todo muy bien, quiero comentarles que la crema de cacahuate es rica en proteína vegetal, tiene grasas saludables y mucha fibra.
4: Volviendo a la receta, hemos seguido mezclando en el procesador. Continuamos hasta obtener una crema suave y homogénea.
5: ¡Ojo! Si queda muy seca, podemos agregar media cucharadita de aceite vegetal. Se va agregando poco a poco en el procesador para que se incorpore correctamente.
4: Ahora, a envasar. Con ayuda de la espátula, vertemos la crema de cacahuate en el frasco de vidrio y lo etiquetamos con la fecha de elaboración y caducidad.
5: Esto es primordial para que luego no estemos comiendo algo ya caducado que nos pueda hacer daño. Finalmente, recuerda que hay que mantenerla en refrigeración.
4: Además, toma en cuenta que si con el tiempo percibes un aroma rancio, debes desecharla de inmediato, independientemente de la fecha de caducidad.
5: Da ese paso hacia un consumo informado e inteligente y anímate a elaborar esta tecnología doméstica.
4: No olviden que pueden ver más procedimientos de diferentes tecnologías en el canal de YouTube Profeco TV.
5: ¡Hasta la próxima!
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1: 8:43.
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1: 8:45.
9: Faltan 15 para las 9. El señor Ricardo Montaner.

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2: 8:53.
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2: 8:56.

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12: 9-4.

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1: 9:12.
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1: 9:21.
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4: 923.
5: Continuamos ahora con la voz de Luis Miguel.

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1: 9:33.
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1: 22 para que sean las 10 de la noche. Temperatura 16 grados en este momento. Vamos a escuchar las voces de Amanda Miguel y Diego Verdaguer.

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1: 9:43.
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1: 9:45.
11: 15 y las 10. La voz del señor Rod Stewart.

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1: 9:49.
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1: 9:50.
8: Bien, llegamos al final de nuestro espacio musical correspondiente a esta noche aquí en este espacio a través de WM. Estamos con la música en la voz de Mijares, deseándole una feliz noche, un feliz descanso en este que es el 14, hoy es jueves 14 de este mes de mayo. Temperatura 16 grados todavía, bastante fresco la noche en este momento.

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2: 10-2.
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2: 10-3.
11: Hola, crononautas. Sean bienvenidos a este nuevo viaje en el tiempo. 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Bienvenidos al viaje en el tiempo a través de la música. Experimento 95. Bienvenidos, crononautas. Mi nombre es Emma y seré su asistente virtual en este viaje en el tiempo. Estamos listos para iniciar el viaje en el tiempo. Preparados, crononautas, para visitar los 2010.

0: Muy buena noche, bienvenidas, bienvenidos, viajeras y viajeros del tiempo, crononautas en sintonía de Suprema Radio 95.3 FM, WM95.3 Suprema Radio. Mi nombre es Jordán Ruiz, Emma, buena noche.
1: Buena noche.
0: Y Emma decidió empezar con algo de Patti Cantú.
1: Sí.
0: Esta canción que es hashtag natural dentro del disco hashtag 333, colaboración junto con John, este cuarto álbum de estudio, segundo sencillo. Nos vamos al 10 de noviembre del 2017 con este sencillo. La autoría de Patti Cantú, Jorge Hernández, Quiles, que es John, y de Andrés Saavedra, la producción de Andrés Saavedra también. Este pop urbano, que fue un estilo totalmente diferente a lo que venía trabajando Patti Cantú, y como lo hemos comentado mucho en el programa, la década del 2010, muchos artistas dejaban su estilo pop o estilo de balada y se metían a lo que es el estilo urbano. Así que con este viaje de tiempo a través de la música a la década de los 2010 o a la década del 2010, empezamos el viaje en el tiempo a través de la música, gracias Emma.
1: Sí.
0: En esta noche que estamos visitando del 2010 al 2019, nuestros viajes en el tiempo a través de la música. Pero antes también, la temperatura en San Cristóbal de las Casas, desde 16 grados centígrados. 16 grados centígrados la temperatura en nuestra ciudad. Al terminar experimento 95, 12 grados a eso de la medianoche. Para mañana, ¿qué tal el clima? Hoy tuvimos una temperatura máxima de 22 grados. Hubo calor, pero no como los otros días, eso sí. Mañana regresa la temperatura un poquito más elevada, 23 grados centígrados en la máxima, 13 en la mínima y una probabilidad de lluvia de un 60%, que sería a las 4 de la tarde el punto más alto. Se extiende hasta las 5, 6, 7 de la noche. Como siempre decimos, es un pronóstico. El de hoy no se cumplió, o al menos en algunas zonas de San Cristóbal de las Casas no llovió. Tuvimos esta tarde así templadita también. Mañana es lo que nos marca el Servicio Meteorológico Nacional. Hasta el momento, una probabilidad de lluvia a las 4 de la tarde. Como siempre les decimos, es un pronóstico, puede que se cumpla, puede que no, pero es un 60% de probabilidad de lluvia para mañana. En la mínima 13, en la máxima 23. Tenga usted precaución también en sus actividades. Y en la capital chapaneca, actualmente 23 grados centígrados. Para mañana, 33 en la máxima, 21 en la mínima. En Tuxtla Gutiérrez, una probabilidad de lluvia de un 45% para mañana, que también sería por la tarde, eso de las 6 de la tarde, y el punto más alto sería a las 8 de la noche en la capital chapaneca. Como decimos, es un pronóstico, a veces se cumple, a veces no, pero sirve para que estemos preparados con lo que son las lluvias o el clima en nuestra entidad. Para San Cristóbal de las Casas, 4 de la tarde sería el punto más alto que pudiera llover. Puede que se cumpla, puede que no. Téngalo muy presente. La temperatura actual, 16 grados centígrados en esta noche templada en San Cristóbal de las Casas. Vámonos a nuestro corte, Emma, pero antes también recordándoles que estamos en nuestra señal digital en www.supramaradio.com. Nuestra aplicación para Android y iOS, que nos encuentras como XHWM953FM en tu dispositivo Alexa, en Radio Garden, Radios México, en diferentes aplicaciones de radio online a nivel mundial. Estamos para ti también a través de nuestra señal digital. Vámonos, Emma, al corte y regresamos a Experimento 95 y nos ayudas con las vías de contacto en cabina.
1: Claro que sí, Jordán, con gusto. Puedes comunicarte con nosotros a cabina. Búscanos en Facebook como Experimento 95. Llámanos a la línea directa 967-678-0640, extensión 106. Escríbenos al WhatsApp en cabina 967-287-8897. Es hora de ir al corte comercial, Jordán. Tenemos problemas con el enlace neuronal. Estamos trabajando en ello. Regresamos en breve. 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
3: 10:12.
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10: 10:14.
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0: Regresamos al viaje en el tiempo a través de la música por Suprema Radio. Temperatura 16 grados centígrados. Emma, ¿qué tenemos?
1: Tenemos saludos de la línea telefónica, Jordán.
0: Gracias, Emma. Nos saludan desde la Concordia. Saludos para Brenda, siempre en sintonía. Suprema Radio, saludos, Brenda. Y nos pide algo de Chino y Nacho. Tu angelito soy yo, con mucho gusto complaceremos. También, ¿qué tenemos?
1: Tenemos mensajes de los crononautas.
0: Gracias, Emma. Nos vamos con el saludo muy especial para mi buen Gabriel, mi buen sonido Coleto. Abrazo enorme a la distancia hasta Fátima. Nos piden tercer tipo de enjambre. Con mucho gusto complaceremos también con esto que nos solicitan. Saludos, hermano. Buena noche también para ti, para toda la familia, esperando que estén de lo mejor. También nos escriben. Hola, Jordán. Muy buenas noches. Podrías pasar Somebody Else de 1975, la versión live de O2. Esa canción te haga como mirar la ciudad por la ventana del camión mientras todos los semáforos están en rojo. Atentamente, Martin McFly. Saludos, Martin McFly. Déjame buscarle. Con mucho gusto te complaceremos con lo que nos estás solicitando para este viaje en el tiempo a través de la música en esta noche en Experimento 95. Emma, vámonos con los destinos pendientes.
1: Sí.
0: Nos pidieron esto de Chino y Nacho, Tu angelito soy yo.
1: Dame el momento para analizarlo bien. Tal vez esto te sirva.
0: Nos vamos al disco Mi niña bonita Reloaded, esto que sale como segundo álbum de estudio. Y también como el sencillo principal de esta canción es Tu angelito soy yo. Canción de la autoría de Miguel Ignacio Mendoza, que es Nacho, Jesús Alberto Miranda, que es Chino, y de Pablo Villalobos. La producción de Richie Peña, este merengue pop también, que tuvo un éxito bastante grande. Si ya tenían el éxito de Mi niña bonita los señores de Chino y Nacho en el 2009, con esta canción de Tu angelito reafirmaron ese éxito en toda Latinoamérica. Vámonos con este viaje en el tiempo a través de la música en Experimento 95. La temperatura es de 16 grados centígrados. Emma, prepara las coordenadas a nuestro siguiente destino en Experimento 95.
1: Con gusto, Jordán. Preparando nuestro siguiente destino, año 2010. Iniciamos el viaje en el tiempo con Experimento 95.
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2: 10:21.
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3: 1023.
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5: Regresamos al viaje en el tiempo a través de la música por Suprema Radio. Temperatura 16 grados centígrados. Emma,
6: sí.
5: Vamos con nuestro siguiente destino, que es tercer tipo de enjambre.
6: Dame el momento para analizarlo bien. Aquí tienes lo que encontré.
5: Nos vamos al disco Imperfecto Extraño, sexto álbum de estudio, tercer sencillo, 18 de agosto del 2017. La autoría de Luis Humberto Navejas, Rafael Navejas, Julián Navejas, Ángel Sánchez y Javier Mejía, prácticamente la agrupación. La producción de Phil Vinal, este rock alternativo también, o indie rock, que es una de esas piezas más sofisticadas de enjambre. Conforme avanzaban en la historia de su música, cada vez era más sofisticado el estilo de enjambre. Una canción que ayudó a que estuvieran un disco de oro en México. Así que dejamos el viaje del tiempo a través de la música en Experimento 95. Esto se llama Tercer Tipo y nos vamos al 2017. Emma, prepara las coordenadas a nuestro siguiente destino en Experimento 95 y ya regresamos.
4: Con gusto, Jordán. Preparando nuestro siguiente destino, año 2017. Iniciamos el viaje en el tiempo con Experimento 95.

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1: Yo, Cara Sorel, por la presente declaro.

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2: 10:29.

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6: 10:31.
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8: Regresamos al viaje en el tiempo a través de la música por Suprema Radio. Temperatura 16 grados centígrados. Emma.
7: Sí.
8: Nuestro siguiente destino será con The 1975. La canción Somebody Else del concierto O2.
7: Dame el momento para analizarlo bien.
8: Así me entendió, qué bueno.
7: Tal vez esto te sirva.
8: Gracias, Emma. Vámonos con esta canción dentro del disco de H00163, Live from the O2. Esta canción de los 1975 en español, Somebody Else, alguien más, el nombre en español de esta canción. Primer álbum en vivo, sencillo promocional también, que sale en 2017. La autoría de Matt Healy, George Daniel, Adam Hahn y de Ross McDonald. Nos vamos con esta canción producida por la agrupación de Mike Rosey también. Esto es un estilo dream pop con toques synth y una versión en vivo extraída de su histórica presentación en el O2 Arena de Londres, que eleva la naturaleza introspectiva de la canción a una experiencia comunitaria masiva. Dejamos este viaje del tiempo a través de la música en Experimento 95. La temperatura es de 16 grados centígrados. Emma, prepara las coordenadas a nuestro siguiente destino en Experimento 95.
7: Con gusto, Jordán. Preparando nuestro siguiente destino, año 2017. Iniciamos el viaje.

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1: Regresamos al viaje en el tiempo a través de la música por Suprema Radio. La temperatura en San Cristóbal de las Casas es de 16 grados centígrados. Vamos a nuestro corte, pero antes de irnos al corte también, Emma, necesitamos que nos ayudes con las vías de contacto en cabina y ya regresamos.
2: Claro que sí, Jordán, con gusto. Puedes comunicarte con nosotros a cabina. Búscanos en Facebook como Experimento 95. Llámanos a la línea directa 967-678-0640, extensión 106. Escríbenos al WhatsApp en cabina 967-287-8897. Es hora de ir al corte comercial, Jordán.
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4: 10:39.
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4: 10:40.
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1: Regresamos al viaje en el tiempo a través de la música por Suprema Radio. Temperatura 16 grados centígrados. Emma, vamos con nuestro siguiente destino.
0: Sí.
1: Ya que estamos con ese estilo de rock, vámonos con los señores de Imagine Dragons, la canción Natural.
0: Buscando la información. Aquí tienes lo que encontré.
1: Ah, qué bueno que me entendiste. Vámonos al disco Origins, cuarto álbum de estudio, primer sencillo que se llama Natural en español. La canción de la autoría de Dan Reynolds, Wayne Sermon, Ben McKean, Daniel Platzman, bueno, Madman y Robin, que son Robin Fredrickson y Matías Larson, junto con Justin Tranter, la producción de Madman y Robin. Esta canción sale con el disco el 17 de julio del 2018. Es una canción también que fusiona muy bien ese estilo de rock alternativo, toques de arena rock y un poquito de pop también que podemos encontrar dentro de la misma canción. Se utilizó por la cadena de deportes ESPN como el himno oficial para la temporada 2018 del fútbol americano universitario, el college football. Es una canción también que ayudó a que siguiera ese éxito por parte de los señores de Imagine Dragons. Canción que llegó al número uno en la lista de Billboard Hot Rock Songs y manteniéndose ahí durante varias semanas. Los dejamos con este viaje en el tiempo a través de la música en Experimento 95. La temperatura en San Cristóbal de las Casas, 16 grados centígrados, 10:42. Emma, prepara las coordenadas a nuestro siguiente destino en Experimento 95.
0: Con gusto, Jordán. Preparando nuestro siguiente destino, año 2018. Iniciamos el viaje en el tiempo con Experimento 95.

0: 10:46, temperatura en San Cristóbal de las Casas, 16 grados centígrados. Emma.
1: Sí.
0: Vamos con nuestro siguiente destino, la canción Do I Wanna Know de Arctic Monkeys.
1: Buscando la información, esto encontré sobre tu pregunta.
0: Gracias, Emma. Nos vamos con esta canción dentro del disco AM, quinto álbum de estudio, segundo sencillo, 18 de junio del 2013. Pues ya que estábamos en este estilo de rock, ¿verdad? Vámonos con la autoría de Alex Turner, la producción de James Ford y de Ross Orton. Este indie rock también con toques de psychedelic rock o blues rock. Una canción que, como lo hemos dicho en anteriores programas, se ha utilizado en comerciales, series, películas. Bueno, ha estado en todos lados esta canción. Así que dejamos el viaje en el tiempo a través de la música en Experimento 95 con esto que se llama Do I Wanna Know de Arctic Monkeys, y regresamos al viaje en el tiempo a través de la música por Suprema Radio. La temperatura en San Cristóbal de las Casas, 16 grados centígrados. Emma prepara las coordenadas a nuestro siguiente destino en Experimento 95.
1: Con gusto, Jordán. Preparando nuestro siguiente destino, año 2013. Iniciamos el viaje en el tiempo con Experimento 95.

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2: 10:51.
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2: 10:53.
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1: Regresamos al viaje en el tiempo a través de la música por Suprema Radio. La temperatura 16 grados centígrados.
0: Tenemos mensajes de los crononautas.
1: Gracias, Emma. Nos escriben, ¿podrías programar esta noche el tema de Me Vieron Cruzar de Residente? Bueno, calle 13, por favor, Jordán, claro que sí. Me voy a tomar el atrevimiento, mi estimado Axel, para leer este mensaje. Igual quería agradecerte por acompañarme esas noches de estudio y de desvelo, realizando mis actividades escolares y ser esa compañía en el silencio de la noche. Hoy oficialmente he concluido mis estudios universitarios y quería agradecerte por ello. Saludos desde Oculapa de Juárez, soy Axel. Mi buen Axel, un abrazo enorme a la distancia, muchas felicidades, de verdad, que estás concluyendo con esta parte del estudio, con esta parte de la carrera profesional. Muchas felicidades también, concluyes los estudios universitarios, qué bueno que nos permitas haberte acompañado, porque sí, recuerdo desde cuando empezaste, buen Axel, de hecho ya nos tenías un poco olvidados, ¿no? Nos mandabas mensajes desde cuando empezaste y nos comentabas que estabas haciendo tarea o que estabas estudiando, hasta Culapa también estabas escuchándonos. Y muchísimas gracias. De hecho, qué rápido se pasó el tiempo. Ya te acompañamos en toda la universidad, mi buen Axel. Sí, viajamos en el tiempo, Ya me di cuenta que sí lo hacíamos. Un abrazo enorme a la distancia para ti. Muchas felicidades para ti, para toda tu familia. Que sea un paso muy, muy, muy grande en tu vida profesional ahora que acabas los estudios universitarios. Muchas, pero muchas felicidades, mi buen Axel. Abrazo enorme a la distancia y con mucho gusto complaceremos con esto que nos estás solicitando de calle 13. Así que, Emma.
0: Sí.
1: Para nuestro recién graduado, por favor, la canción Me Vieron Venir de calle 13.
0: Dame el momento para analizarlo bien. Tal vez esto te sirva.
1: Nos vamos al disco de calle 13, que se llama. A ver, acá lo tenemos, Emma, gracias. Dentro del disco multiviral, esto que sale por allá del 2014, más o menos 2014 exactamente, cuando sale este disco, una canción también que es de la autoría de René Pérez Juglar, que es residente, y la producción de su hermano, el señor Eduardo Cabra, que es visitante. También está Edgar Abraham, la producción de René y de Eduardo. Obviamente toda la agrupación prácticamente está ellos dos. Así que dejamos este viaje en el tiempo a través de la música. Nos vamos al 2014, 28 de febrero, cuando sale este disco del 2014. Y regresamos, Experimento 95. La temperatura en San Cristóbal de las Casas es de 16 grados centígrados. Emma, ya regresamos, así que prepara las coordenadas a nuestro siguiente destino en Experimento 95.
0: Con gusto, Jordán. Preparando nuestro siguiente destino, año 2014. Iniciamos el viaje en el tiempo con Experimento 95.

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3: 11-1.
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8: 11-2.
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0: Continuamos con este viaje en el tiempo a través de la música por Suprema Radio. La temperatura es de 16 grados centígrados, 16 grados centígrados. Y nos vamos, Emma, con nuestro siguiente destino, algo que nos solicitaron.
1: Sí.
0: La canción Pesadilla de Little Jesus.
1: Dame el momento para analizarlo bien. Tal vez esto te sirva.
0: Gracias, Emma. Nos vamos al primer álbum de estudio que se llama Norte. Esto sale por allá del 3 de diciembre del 2013. La autoría y producción de Santiago Casillas. Esta canción indie rock también, que es una canción que ayudó que se diera a conocer la agrupación y que tuviera esa base de fans tan sólida que tiene hasta esta actualidad. Así que dejamos el viaje en el tiempo a través de la música. Nos vamos al diciembre del 2013 y regresamos a Experimento 95. La temperatura en San Cristóbal de las Casas es de 16 grados centígrados. Ya estamos en nuestra segunda hora de programa, segunda hora de viajes en el tiempo a través de la música en Experimento 95. 11:05, Emma, prepara las coordenadas a nuestro siguiente destino.
1: Con gusto, Jordán. Preparando nuestro siguiente destino, año 2013. Iniciamos el viaje en el tiempo.

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2: 11:10.
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1: 11-12.
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3: Regresamos al viaje en el tiempo a través de la música por Suprema Radio. Temperatura 16 grados centígrados.
4: Tenemos mensajes de los crononautas.
3: Muchas gracias, Emma. Nos escriben. Hola, ¿me puedes pasar una canción de Skrillex? El tema es Right In. Abrazos para ti esta noche. Gracias. Cuídate mucho. Saludos, Sony. También cuídate mucho. Gracias por la sintonía y con mucho gusto complaceremos con lo que nos está solicitando de Skrillex. Y de nueva cuenta, mi buen Axel, un abrazo enorme. Le dicen que bueno que ya estás en la etapa laboral ahora. Un abrazo enorme. Igualmente, bendiciones para ti, hasta Culapa, y que siga el éxito para ti. Muchas gracias también por hacernos partícipes de toda tu historia dentro de la universidad, ahora ya en la parte laboral también. Aquí seguimos acompañándote, muy buen Axel. Abrazo enorme y muchas felicidades. Así que, Emma, vamos con nuestro siguiente destino.
4: Sí.
3: Pues nos pidieron Right In de Skrillex.
4: Eso requiere un poco de atención. Vamos por partes.
3: Sí, yo sé que sí.
4: Esto es lo que pude armar para ti.
3: Nos vamos con el señor Sonny Moore, o Skrillex, para los amigos, dentro de su EP más conocido y famoso, que se llama Bangarang, porque trae esa canción también, que es la más conocida y famosa que tiene, o de las más conocidas y famosas que tiene, que es justamente Bangarang. Cuarto EP también, y la autoría es de Sonny Moore, junto con la producción de él mismo, o Skrillex, para los amigos, como dijimos. Esta canción en dubstep, que pues nadie conocía que era el dubstep hasta que Skrillex lo empezó a hacer popular, lo empezó a hacer famoso a principios de la década, y mucha gente quedó enamorada de lo que es este estilo de música. Nos vamos a diciembre del 2011 y regresamos a Experimento 95. La temperatura en San Cristóbal de las Casas es de 16 grados centígrados. Emma prepara las coordenadas a nuestro siguiente destino en Experimento 95, 11-15.
4: Con gusto, Jordán. Preparando nuestro siguiente destino, año 2011, iniciamos el viaje en el

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1: 11:18, temperatura 16 grados centígrados. Continuamos con algo de electrónica, Emma.
2: Sí.
1: Pero de México. La canción Prohibido Besar de Moenia junto con María León.
2: Dame el momento para analizarlo bien. Esto es lo que pude armar para ti.
1: Nos vamos al disco Phantom, este disco dentro de la amplia discografía de Moenia, séptimo álbum de estudio, segundo sencillo, 25 de marzo del 2016, de la autoría de Alfonso Pichardo, Jorge Soto y Alex Midi Ortega. La producción de Moenia también, este synth pop, que es el tema insignia de este disco Phantom, un proyecto conceptual en el cual Moenia rinde homenaje a sus influencias integrando sutiles interpolaciones de canciones clásicas. También, en esta ocasión, la colaboración con María León nos da un resultado bastante diferente a lo que habíamos escuchado antes de Moenia. Sigue siendo ese estilo, sigue siendo synth pop, pero María León le da ese extra a esta canción. Así que dejamos este viaje en el tiempo a través de la música en Experimento 95. La temperatura es de 16 grados centígrados. Emma prepara las coordenadas a nuestro siguiente destino en Experimento 95.
0: Con gusto, Jordán. Preparando nuestro siguiente destino, año 2016. Iniciamos el viaje en el tiempo con Experimento 95.

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2: 11:22.
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2: 11:24.
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14: Regresamos al viaje en el tiempo a través de la música por Suprema Radio. Temperatura 16 grados centígrados.
0: Tenemos mensajes de los crononautas.
14: Gracias, Emma. Nos vamos con el siguiente mensaje. Nos escriben, a ver, por acá lo tenemos. Buenas noches, Jordán. Podrías pasarla desde esa noche de Talía y Maluma. Gracias, bendiciones. Igualmente, bendiciones. Terminación 1548. Ya nos había llegado este mensaje antes también. Buenas noches, Jordán. ¿Podrías pasar la canción de Don't Wanna Know de Maroon 5? Claro que sí, con mucho gusto. Complaceremos. Así que, Emma, vamos con los siguientes destinos. Nos pidieron Don't Wanna Know de Maroon 5 y Kendrick Lamar.
0: Buscando la información. Esto encontré sobre tu pregunta.
14: Gracias, hermano. Nos vamos al disco que es Red Pill Blues. Sexto álbum de estudio, primer sencillo, 11 de octubre del 2016, cuando sale como sencillo. La autoría de Adam Levine, de Benny Blanco, John Ryan, Jacob Cashier, de Amar Malik, Curtis McKenzie, John Mills y de Kendrick Lamar también. La producción de Benny Blanco, John Ryan y de Arcade. Este pop con toques de house también. Y es una canción que gustó mucho cuando salió. Fue de las más exitosas que tenían hasta ese entonces los señores de Maroon 5. Y sobre todo esa colaboración con el señor Kendrick Lamar, dándoles dos discos de platino en Estados Unidos. Los dejamos con este viaje en el tiempo a través de la música en Experimento 95. Esto es Don't Wanna Know de Maroon 5 y Kendrick Lamar. No quiero saber la traducción en español. Regresamos a Experimento 95. 11:26, temperatura 16 grados centígrados. Emma, prepara las coordenadas a nuestro siguiente destino.
0: Con gusto, Jordán. Preparando nuestro siguiente destino. Año 2016. Iniciamos el viaje en el tiempo con Experimento 95.

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2: 11:30.
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5: 11:32.
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1: Regresamos al viaje en el tiempo a través de la música en Experimento 95. Nuestra última media hora de programa. Y Emma.
2: Sí.
1: Nuestro siguiente destino es junto con Talía y Maluma, la canción Desde Esa Noche.
2: Dame el momento para analizarlo bien. Aquí tienes lo que encontré.
1: Gracias, Emma. Nos vamos al disco Latina, 13º álbum de estudio, 29 de enero del año 2016. La autoría de María Adelaida Agudelo, Mauricio Rengifo, Andrés Torres y Juan Luis Londoño Arias, que es Maluma. La producción de Sergio George y Armando Ávila, este pop latino también, con toques de un poquito de vallenato por ahí, y también conocido como tropipop, pero más que nada, Talía entrando al ámbito urbano con esta canción y esa colaboración también junto con Maluma. Canción que ayudó a que el disco tuviera 4 discos de platino más un disco de oro en México y en Estados Unidos 2 discos de platino. Esto se llama Desde Esa Noche de Talía y Maluma. Así que Emma, prepara las coordenadas a nuestro siguiente destino en Experimento 95, 11:33, temperatura 16 grados centígrados.
0: Con gusto, Jordán. Preparando nuestro siguiente destino, año 2016. Iniciamos el viaje.

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1: Regresamos al viaje en el tiempo a través de la música. 11:37, temperatura en San Cristóbal de las Casas, 15 grados centígrados. Emma,
2: ¿sí?
1: Nuestro siguiente destino es Ay Mi Dios con Ayam Chino, Pitbull y Yandel.
2: Dame el momento para analizarlo bien. Esto encontré sobre tu pregunta.
1: Gracias, Emma. Nos vamos con esta canción que sale el 11 de marzo del 2016 de la autoría de José García, que es Ayam Chino, de Armando Pérez, que es Pitbull, Yandel Veguilla, Malavé, que es Yandel, Ramón Lavado Martínez, El Chacal, Bilal Jagui y de Jorge Gómez, la producción de Ayam Chino y Jorge Gómez también. Este cubatón con toques de pop que salió y fue muy bien recibido, una canción que hasta dentro de nuestra década se estaba volviendo a utilizar por videos cortos como los de TikTok, en los cuales se hace parodia del inicio de la canción. Pero dejamos este viaje de tiempo a través de la música en Experimento 95. La temperatura en San Cristóbal de las Casas es de 15 grados centígrados. Emma prepara las coordenadas de regreso al 2016 en Experimento 95.
2: Con gusto, Jordán. Preparando nuestro siguiente destino, año 2016. Iniciamos el viaje en el tiempo con Experimento 95.

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2: 11:43.
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2: 11:44.
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5: Regresamos a Experimento 95, 11:44, temperatura 15 grados centígrados, Emma.
0: Sí.
5: Nuestro siguiente destino a partir de hoy de David Bisbal y Sebastián Yatra.
0: Dame el momento para analizarlo bien. Tal vez esto te sirva.
5: Vámonos al disco En Tus Planes, séptimo álbum de estudio, primer sencillo, 16 de marzo del 2018, de la autoría de David Bisbal, Mauricio Rengifo, Andrés Torres y Juan Pablo Villamil, de Morat, la canción de la producción de Mauricio Rengifo y Andrés Torres, esta rumba pop con toques urbanos también, que es una canción que, como dijimos y siempre lo diremos, la década pasada, muchos cantantes dentro de lo que es el estilo pop o lo que es el pop, se iban a este estilo de mezclar su música con lo que era el reggaetón que estaba sonando en ese entonces y salió el estilo urbano. No necesariamente tenía que hablar de cosas urbanas, pero era esa mezcla del pop y el reggaetón. Nos vamos con esto que sirvió como esa colaboración increíble por parte de David Bisbal y Sebastián Yatra. Nos vamos con este viaje en el tiempo a través de la música en Experimento 95. La temperatura en San Cristóbal de las Casas es de 15 grados centígrados. Emma, prepara las coordenadas a nuestro siguiente destino en Experimento 95.
0: Con gusto, Jordán. Preparando nuestro siguiente destino, año 2018. Iniciamos el viaje en el tiempo.

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1: Seguimos con este viaje en el tiempo a través de la música y Emma, nuestro siguiente destino.
2: ¿Sí?
1: Es con Daddy Yankee, la canción se llama Dura.
2: Dame el momento para analizarlo bien. Esto es lo que pude armar para ti.
1: Nos vamos al sencillo que saliera en 2018, 18 de enero del 2018. La autoría de Ramón Luis Ayala, que es Daddy Yankee, Juan Rivera, Luis Romero, Urbani también, y de Gabriel Pizarro. La producción de Urban y Rome, que son los Evo Kedavis y Gabby Music también, este reggaetón con toques de dancehall, que es una canción que rinde homenaje a ese reggaetón clásico de principios de los 2000, utilizando ese ritmo de dancehall uptempo que evoca esa energía del estilo de la vieja escuela dentro del reggaetón. Vámonos con este sencillo que tuvo 43 discos de platino en Estados Unidos. Y en México, 2 discos de platino más oro son lo que nos da más de información.
2: Sí.
1: Así que nos vamos con este viaje en el tiempo a través de la música en Experimento 95. Esto se llama Dura de Daddy Yankee. Emma prepara las coordenadas de regreso al 2018 y regresamos para decir adiós.
2: Con gusto, Jordán. Preparando nuestro siguiente destino, año 2018. Iniciamos el viaje en el tiempo con Experimento 95.
3: ¡Me gusta!

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2: 11:54.
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2: 11:54.
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1: Regresamos a nuestro último bloque en Experimento 95. Yema, teníamos algo pendiente, si no estoy mal.
2: Sí.
1: Pero como que tuvimos un problemita con el internet.
2: Tenemos mensajes de los crononautas.
1: Nos escriben, no lo acordamos, buenas noches. ¿Nos podrías programar la canción de Historia Real de Antidoping? Que tengas una bonita noche. Saludos, saludos también hasta el barrio de las Delicias. Con gusto, con placer. Hemos una disculpa enorme que hasta ahorita nos llegó el mensaje. Entonces estábamos ahí como de que, ¿qué pasó? Pero bueno, vámonos con esta canción ya para cerrar este programa que dedicamos como cada jueves a la década del 2010. Saludos hasta las Delicias, que tengan excelente noche también allí en casa. Y te complacemos con mucho gusto con esto que nos están solicitando, Emma. Así que nos vamos con el siguiente viaje en el tiempo. Bueno, Historia Real de Antidoping, déjenme buscarla porque no sé si la tenemos también dentro de esta década, la década actual del 2010.

0: Muy bien, entonces Emma, nuestro siguiente y último destino será junto a Antidoping.
1: Sí.
0: La canción Historia Real.
1: Dame el momento para analizarlo bien. Esto encontré sobre tu pregunta.
0: Nos vamos al 11 de abril del 2019 con el disco Knockout, este disco también que sale para finales de la década pasada. Una canción de la autoría de Adalid Andaluz, de José Grela, Pepe Grela, la producción de Antidoping también. Con esto cerramos este viaje en el tiempo a través de la música en Experimento 95. Que tengan excelente noche, buen descanso. Emma, también que tengas excelente noche.
1: Excelente noche, crononautas. Excelente noche, Jordán.
0: Y a ustedes ahí en casita también que tengan un increíble descanso. Mi nombre es Jordán Ruiz. Regresamos con ustedes mañana con nuestra década, los estrenos para el fin de semana. También música nueva en Experimento 95. Mañana viernes. Cuídense mucho, que tengan un buen descanso y nos escuchamos hasta mañana. Emma, prepara las coordenadas a nuestro último destino en Experimento 95.
1: Con gusto, Jordán. Preparando nuestro siguiente destino, año 2019. Iniciamos el viaje en

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1: Viaje en el tiempo terminado. 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Finalizando enlace neuronal con Suprema Radio. ¿Estás de regreso en tu época, crononauta? Esperamos hayas disfrutado tu visita a diferentes décadas. Hasta el siguiente viaje.

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calientito el ritmo, sí, señor. Ella, qué gusto el estar compartiendo esta noche con todos ustedes. 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

mañanas y él se sienta a verla bailar. Toma un trago y luego se va. Señoras y señores, con ustedes, Francisco Familiar de DLD. Patear rococó.

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2: 1:32.

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2: No puedes, ni modo que hacer. 2-2.

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3: 2:32.

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Exacto. La gracia del juego consiste en que lo vamos a cantar mega gritando súper fuerte, y luego normal, y luego suavecito, luego susurrando, y luego boca cerrada y sin hacer ningún ruido. ¿Preparado súper fuerte? ¿A eso les llaman fuerte en México? A ver. Eso aún no es fuerte. Con más fuerza, más hormona, querido público. Entonces, preparado, respiren hondo. No tanto. Preparados. Fuerte. Respiren, aguanten. ¡Toma!

susurrando. Sin ruido.

Y ahora ya nos vamos a tener que despedir, querida gente. ¡Sí! Bueno. ¿Cuál? No me enoje. Me dice, no te enojes, no te enojes. ¡No me enojo! Si ustedes sienten ganas como que le cante alguna canción de veras, no se priven de pedirla, porque los noto tímidos, en serio. ¿Sí?

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5: 4-1.

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5: 4:32.

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2: Son las 5.
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2: 5-1.

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1: 5:10.
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1: 5:23.
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1: 5:24.

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2: 5:30.
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2: 531.

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1: 5:42.
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1: 5:43.

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1: 5:50.
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1: 5:51.

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2: 6-2.
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2: 6-3.
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16: ¿Sabías que en México se practican 70 cesáreas por cada 100 nacimientos? La Organización Mundial de la Salud recomienda que sean solo 15. ¿Por qué? ¿Conveniencia médica? ¿Miedo al dolor? ¿O hemos olvidado que el cuerpo femenino está diseñado para dar vida? El parto natural es un proceso fisiológico para el que todas las mujeres están preparadas. Sin embargo, algunos bebés no tienen esa opción y deben nacer por cesárea para evitar riesgos mayores.
17: La clave está en saber cuándo es realmente necesaria.
16: La cesárea es una cirugía que consiste en un corte en el útero para extraer al bebé. Ha salvado muchas vidas de mamás y bebés. Pero si la mujer vuelve a embarazarse poco después, corre el riesgo de que el útero se rompa en el sitio de la incisión previa. Aunque es una complicación rara, puede suceder en menos del 1% de los casos. Pero en México, contra las recomendaciones de la OMS, el número de cesáreas va en aumento. Pero atención, toda mujer tiene derecho a elegir el método de dar a luz. Y también derecho a recibir información científica completa para tomar decisiones informadas, porque una cesárea innecesaria tiene consecuencias reales. Los beneficios del parto natural están en la rápida recuperación de la mamá. En menos de un día ya puede moverse sin dolor intenso, puede cargar a su bebé, amamantar cómodamente y caminar sin ayuda. Además, durante el trabajo de parto, el cuerpo produce oxitocina, conocida como la hormona del amor. Esta molécula se secreta en el cerebro, viaja hasta el útero y desencadena el trabajo de parto, generando contracciones que ayudan al cuello de la matriz a abrirse. Es química natural del nacimiento.
17: No es dolor sin sentido.
16: Cada contracción tiene un propósito. El proceso culmina con el nacimiento natural. Entonces, ¿parto natural o cesárea? La respuesta no es una moda ni una conveniencia. Es una decisión médica basada en evidencias. El parto natural debe ser la primera opción cuando no hay complicaciones. La cesárea debe ser el recurso que salva vidas cuando realmente se necesita. Porque traer vida al mundo no debería ser cirugía de rutina programada a conveniencia. es el milagro más antiguo de la humanidad. Y el cuerpo femenino, cuando todo está bien, sabe exactamente cómo hacerlo. Respetemos ese saber milenario y usemos la ciencia médica cuando realmente la necesitemos.

0: Con información de la doctora Yolitzma Arlet Musino Manjarres, del Hospital de Ginecobstetricia Luis Castelazo Ayala del IMSS y de la Facultad de Medicina de la UNAM. Un guión de Leonardo Santiago con información del portal Ciencia UNAM. Les saluda Mónica Genis.
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4: 6-8.
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12: 6:10.

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1: 6:20.
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2: 6:30.
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2: 6:32.

Muy buenos días, bienvenidos a Póstumas WM, nuestra primera emisión de este viernes 15 de mayo 2026. Como siempre, muchísimas gracias por el favor de su atención a quienes ya nos siguen a través de la frecuencia de XHWM 95.3 FM, por internet en www.supremaradio.com, a través de la aplicación móvil de WM, aplicaciones de radios online en el mundo o dispositivos de Amazon Alexa. Mi nombre es Miguel Ángel Narváez Corzo. Estamos listos ya para llevarles los siguientes mensajes. Con motivo del primer aniversario del fallecimiento del señor Eusebio Valentín Zúñiga Cruz, se invita a familiares y amigos al novenario de misas y rezos por el descanso de su alma del 9 al 17 de mayo. Las misas a las 7 de la mañana en el Templo de Santo Domingo. Los rezos a las 5:30 de la tarde en calle Franz Blom, 3G, barrio de Coxitali. La misa de Requiem será el 17 de mayo a las 6:30 de la mañana en punto, en el Templo del Dulce Nombre de Jesús, barrio de Coxitali. Por su asistencia, sinceros agradecimientos, su apesarada esposa, señora Leonor Ramos Gutiérrez, hijos políticos, nietos, bisnietos y demás familiares. Familia Pérez Ruiz, agradecen a familiares y amigos que los acompañaron con motivo del fallecimiento del profesor Mariano Pérez Hernández. Al mismo tiempo invitan al novenario de rezos por el descanso de su alma del 12 al 20 de mayo a las 5:30 de la tarde en calle Presidente López Mateo 39, Colonia Revolución Mexicana. La misa de Requiem será el 20 de mayo a las 7 de la mañana en el Templo de Santo Domingo. Por su asistencia, sinceros agradecimientos. Se agradece a familiares y amigos que acompañaron con motivo del fallecimiento de la señorita María Adelina Villafuerte Rosales. Al mismo tiempo, invitan al novenario de rezos por el descanso de su alma del 8 al 16 de mayo a las 5 de la tarde en el domicilio conocido de los deudos en Chenaló. La misa de Requiem será el 16 de mayo a las 7 de la mañana en el Templo de San Pedro Apóstol en Chenaló. Por su asistencia, sinceros agradecimientos. Sobrino José Alfredo Rosales Ruiz. Con motivo a los 40 días del sensible fallecimiento del profesor Javier Crisóstomo Salazar Zapata, se invita a familiares y amigos al novenario de misas y rezos por el eterno descanso de su alma del 13 al 21 de mayo. Las misas a las 7 de la mañana en el Templo de Santo Domingo. Los rezos a las 5:30 de la tarde en el Templo de Caridad. El rezo del 21 de mayo será a las 4:30 de la tarde. La misa de Requiem el 21 de mayo a las 6 de la tarde en el Templo de Caridad. Por su asistencia, gracias anticipadas, familia Salazar Cruz y Salazar Zapata. Con motivo del primer aniversario del fallecimiento del profesor Tomás Rey Herrera Díaz, se invita a familiares y amigos al novenario de rezos por el descanso de su alma del 13 al 21 de mayo a las 5:30 de la tarde en la capilla de Santa Lucía. La misa de Requiem será el 21 de mayo a las 9 de la mañana en el Templo de Santa Lucía. Por su asistencia, sinceros agradecimientos, su apesarada esposa e hijos. Con motivo del primer aniversario del fallecimiento del señor Eusebio Valentín Zúñiga Cruz, se invita a familiares y amigos al novenario de misas y rezos por el descanso de su alma del 9 al 17 de mayo. Las misas a las 7 de la mañana en el Templo de Santo Domingo. Los rezos a las 5:30 de la tarde en calle Franz

Blom, 3G, barrio de Coxitali. La misa de Requiem será el 17 de mayo a las 6:30 de la mañana, en punto, en el Templo del Dulce Nombre de Jesús, barrio de Coxitali. Por su asistencia, sinceros agradecimientos. Su apresurada esposa, señora Leonor Ramos Gutiérrez, hijos políticos, nietos, bisnietos y demás familiares.

Así llegamos al final de Póstumas WM, nuestra primera emisión de este viernes, 15 de mayo 2026. Agradeciendo a todos ustedes por el favor de su atención, invitándoles a escuchar las tres emisiones de Póstumas WM. La segunda emisión escúchela a las 2:20 de la tarde con Carlita Gamboa. La tercera emisión de Póstumas WM a las 8 de la noche con Félix López. Ahora quédense en sintonía. En unos minutos más llegarán las noticias y el momento de enterarse de todo lo que acontece en San Cristóbal, Chiapas, México y el mundo, con las voces, la experiencia, profesionalismo y ética de Saskia Hernández y Carmen Liévano. Y al término de las noticias, los segmentos de entretenimiento a las 8 de la mañana, Luis Javier Salazar, La Ruleta. A las 10, sus servidores estaré presente con sesión grupera. A mediodía llegará Carlita Gamboa, enhorabuena. A las 2:30 de la tarde volverán las noticias con Alejandro Díaz y Saskia Hernández. 3:30 de la tarde la información deportiva con Cristian Salazar. A las 4 de la tarde Georgina Yanegui nos está regalando una programación suprema. A las 6 de la tarde acompaña a Félix López y a las 10 de la noche a Jordán Ruiz. Es la programación en vivo en este día. Gracias por dejarte acompañar en cada momento por WM. 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Yo soy Miguel Narváez. Hasta la próxima.

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1: 7-4.
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0: ¿Qué tal? ¿Qué tal? Muy buenos días, bienvenidas, bienvenidos a este espacio de noticias. Estamos comenzando ya en este viernes 15 de mayo. Es viernes, es 15 de mayo, es Día del Maestro. Y bueno, ya estamos también en vivo desde Crescencio Rosas número 2 en San Cristóbal de las Casas, Chiapas, México, en este día de celebración de las y los profesores. Comentarles que en este momento aquí en San Cristóbal de las Casas amanecemos con una temperatura de 11 grados Celsius. Allá en Tuxtla Gutiérrez 22, en Berriozábal 20, en Tapachula 26, en Palenque 25, Comitán de Domínguez 17 y en Villaflores 22 grados Celsius en este viernes 15 de mayo. Y en esta mañanita también saludo con gusto de cabina a cabina a Carmen Lievano. Carmen, muy buenos días.
1: Buenos días, Saskia. Buenos días a todos. Un gusto saludarlos día viernes, esperando que todo marche bien y sobre todo que se quede con nosotros en esta mañana, porque es momento de comenzar.
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0: Esta mañana, en cuanto a la información que tenemos para usted, Acción Palestina Chiapas informó que organizan un ayuno de 3 días aquí en San Cristóbal de las Casas. Tendremos información con Elio Enríquez Tobar.
1: Aseguran 23 máquinas tragamonedas durante operativo en Tapachula.
0: Llega Cine Xochitl directamente a las salas comerciales de nuestro país.
1: A casi 30 años de la masacre de Acteal, sobrevivientes y familiares continúan exigiendo justicia.
0: Accidentes en motocicletas saturan atenciones médicas.
1: Y con información de Manuel Martínez, aficionados se reunieron ayer para intercambiar estampas de álbumes de Panini de la Copa del Mundo de la FIFA 2026.
0: De esto y mucho más le platicamos si se queda con nosotras.
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0: Siete de la mañana con 9 minutos, 7:09, es momento de conocer el panorama internacional, lo que es noticia en el mundo, en este viernes 15 de mayo. Tormentas de polvo, lluvias intensas y rayos dañaron viviendas y otras estructuras y causaron la muerte de al menos 96 personas en el norte de India, según dijeron autoridades ayer. Las tormentas también dejaron más de 50 heridos cuando azotaron varios distritos en el estado más poblado de India el miércoles por la noche. Funcionarios indicaron que algunos decesos fueron provocados por la caída de árboles, el derrumbe de estructuras y los rayos. Por su parte, la policía y equipos de emergencia utilizaron motosierras y grúas para retirar los árboles caídos de las carreteras y vías ferroviarias en varios de los distritos afectados. Las tormentas son habituales en el norte de India durante la temporada de calor, que va de marzo a junio, antes de la llegada de las lluvias anuales del monzón.
1: La ONU alerta sobre el aumento de la inseguridad alimentaria en América Latina y el Caribe por el fenómeno meteorológico de El Niño, que amenaza a millones de personas vulnerables ante la crisis climática y el alza de precios y que tendría impactos de moderados a graves a finales de año. La Organización de las Naciones Unidas para la Alimentación y la Agricultura, el Fondo Internacional de Desarrollo Agrícola y el Programa Mundial de Alimentos discutieron en una mesa redonda medidas medidas de acción temprana, preparación y fortalecimiento de la resiliencia frente a eventos climáticos extremos. Según estos organismos, más de 33 millones de personas padecen hambre, 167 millones enfrentan inseguridad alimentaria moderada o grave y más de 181 millones no pueden pagar una dieta saludable en América, y añaden que la región concentra un 22% de las pérdidas globales por desastres agrícolas valoradas en 713 mil millones de dólares.
0: El cambio climático ha disparado el riesgo tanto para jugadores como aficionados de sufrir condiciones peligrosas de calor y humedad en el próximo Mundial de Fútbol en Estados Unidos, según alerta un análisis difundido ayer. El estudio elaborado por el grupo de científicos internacionales WWA revela que tanto futbolistas como seguidores se enfrentarán a un mayor peligro durante el evento deportivo que arrancará en junio comparado con el torneo disputado en 1994 en ese mismo país. Teniendo en consideración los horarios de los partidos, los expertos analizaron la probabilidad de que cada uno de los 104 encuentros de la competición se dispute en condiciones que superen las pautas de seguridad clave fijadas por el Sindicato Mundial de Futbolistas. Para llegar a los resultados, compararon los datos con el riesgo al que se habría enfrentado el torneo si se hubiera disputado en 1994, cuando Estados Unidos acogió por primera vez partidos del Mundial de la FIFA.
1: El gobierno de Estados Unidos reforzó ayer la acusación en contra de Audias Flores Silva, el jardinero, líder del cártel Jalisco Nueva Generación. El Departamento de Justicia informó que se ampliaron los cargos presentados en contra del sujeto desde 2020, cuando se le acusaba de traficar cocaína y heroína a Estados Unidos. Sin embargo, con esta modificación, ahora también se le implica en el tráfico de metanfetaminas y la conspiración para lavar dinero de las ganancias del narcotráfico. Las autoridades estadounidenses señalaron que el jardinero se enfrenta a una condena mínima de 10 años de prisión y una máxima de cadena perpetua en caso de que se declare su culpabilidad. El sujeto, considerado posible sucesor de Nemesio Ceguera Cervantes, el Mencho, fue detenido el pasado 27 de abril en Nayarit y actualmente tiene una suspensión judicial que frena su extradición a Estados Unidos.
0: La alcaldía venezolana de Baruta, en el este de Caracas, develó una escultura del escritor y periodista colombiano Gabriel García Márquez, hecha por el venezolano Carlos Jairán, con el apoyo del Banco de Desarrollo de América Latina y el Caribe y la Embajada de Colombia en el país caribeño. La obra, ubicada en el Parque de los Escritores de Baruta, contiene elementos del legado literario de García Márquez, especialmente de su novela Cien Años de Soledad, de acuerdo a la explicación de Jairán en el acto de inauguración, que contó también con la participación de representantes diplomáticos de China, México y Portugal. Más que ilustrar escenas específicas de la obra del Premio Nobel de Literatura 1982, Jairán quiso capturar el espíritu del realismo mágico, esa manera tan latinoamericana de entender la historia, el amor, la violencia y el olvido.
1: Erika María Herrera, señalada como presunta responsable del feminicidio de la ex reina de belleza Carolina Flores en Polanco, en México, llegó a Venezuela un día después del asesinato y estuvo moviéndose por distintos puntos del país antes de su arresto. Douglas Rico González, director nacional del Cuerpo de Investigaciones Científicas Penales y Criminalísticas en Venezuela, detalló en un programa de radio de la institución cómo fue la captura de la mexicana. Para arrestar a la mujer mexicana, la policía local trabajó en colaboración con la Ameripol e Interpol y fue detenida el 1 de mayo, 15 días después de haber ingresado. Actualmente sigue a la espera de que sea deportada o trasladada a México. Rico González señaló que Erika María Herrera dice que el feminicidio de Carolina Flores se trató de un accidente con un juguetico que le dejó su esposo antes de morir. Al preguntarle por la ubicación del arma, la mexicana asegura no recordar dónde la dejó.
0: Esta es la información internacional que tenemos para usted en este viernes 15 de mayo. Y bueno, decirles que hoy estamos en el Día de las y los Profesores. Es una festividad que se conmemora o que conmemora a quienes se dedican a enseñar a estudiantes de manera profesional. El abrazo para las y los profesores en su día, formadores de muchas generaciones, y seguramente cada uno de nosotros tenemos recuerdos de quienes fueron parte de nuestra formación académica. El abrazo con cariño para las y los profesores en su día. Vamos con la información local.

0: 7 de la mañana con 16 minutos, 7 con 16. Vamos con la información y vamos a comenzar este espacio de noticias con nuestro compañero Manuel Martínez, quien nos da a conocer que, bueno, dando seguimiento a lo que ya habíamos hablado acerca de los apagones que se han registrado en Altamirano, bueno, pues nos dice Manuel Martínez que la energía eléctrica volvió este jueves a varias zonas de la cabecera municipal de Altamirano, esto luego de que los pobladores permanecieran sin el servicio por más de 48 horas, más de 48 horas, debido a la falla en un transformador. Usuarios informaron que en algunas partes se restableció el servicio desde la noche del miércoles, mientras que en otras zonas la luz comenzó a llegar durante la madrugada del jueves. Destacaron que la situación se complicó porque hay usuarios que se mantienen en resistencia de no pagar a la Comisión Federal de Electricidad desde hace varios años. Se dijo que los vecinos se vieron obligados a comprar un transformador de 35 kilowatts con un costo de 57,400 pesos, por lo que en una asamblea acordaron cooperar 500 pesos por usuario para poder cubrir con el 50% del costo, mientras que el resto lo puso la autoridad. Los habitantes del municipio denunciaron que desde hace varios años el municipio de Altamirano ha padecido de fallas del suministro de energía eléctrica, siendo constantes los apagones y las descargas fuertes en los transformadores y en las cuchillas. Finalmente, denunciaron que la suspensión de la energía eléctrica en zonas del municipio ocasionó pérdidas económicas en domicilios y comercios y los alimentos lamentablemente se echaron a perder. Es lo que comenta Manuel Martínez de acuerdo a lo que se da a conocer también hoy en Cuarto Poder.
1: Y siendo las 7 de la mañana con 18 minutos, cambiamos de tema y a casi 30 años de la masacre de Acteal, sobrevivientes y familiares continúan exigiendo justicia y el esclarecimiento de los hechos ocurridos en Chenaló. Esto es parte de lo que mencionaron, es información de Gilberto Morales.

0: 2. La organización Sociedad Civil Las Abejas de Acteal y los sobrevivientes de la masacre de Acteal, con el acompañamiento del Centro de Derechos Humanos Fray Bartolomé de las Casas Frayba, hemos decidido realizar la campaña Meol Chapanel Hoy Juno Ontonal. Si hay justicia, hay paz. El objetivo de la dicha campaña es recordar y urgirle a la Comisión Interamericana de Derechos Humanos, CID, que no retarde más la emisión del informe del fondo del caso 12.790 Manuel Santis Culebro y otros masacres de Acteal. La responsabilidad del Estado mexicano en este crimen de lesa humanidad está claramente sostenida. La decisión de la Comisión Interamericana de Derechos Humanos será un paso importante para la verdad, frenar 29 años de impunidad y generar los mecanismos de investigación e identificación de los autores intelectuales de la masacre y de estos que sean llevados a juicios, así como la reparación integral de todos los daños causados. La campaña Meol Chapanel Hoy Juno Ontonal tendrá una duración de 3 meses, a partir de este 14 de mayo al 12 de agosto. Durante este lapso realizamos difusión de informaciones a través de textos, imágenes, audios y videos, con testimonios vivos de las y los sobrevivientes de Acteal, así como la participación de los jóvenes, quienes son nietas, nietos de los 45 víctimas de la masacre de Acteal.
1: Esa es parte de lo que mencionaron la organización social civil Las Abejas de Acteal y sobrevivientes de la masacre de 45 tzotziles. Anunciaron esta campaña denominada Si hay justicia, hay paz, con el acompañamiento, como escuchamos, del Centro de Derechos Humanos Fray Bartolomé de las Casas. Son las 7:21, vamos al primer corte.
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1: Siete de la mañana con veinticinco minutos. Continuamos con la información y esta mañana se encuentra con nosotros Daniel Sandoval. Daniel, ya llegamos el viernes, pasamos por varias celebraciones, llegamos al Día del Maestro y seguimos con estas revisiones de nuestra vista que son fundamentales también. Buenos días.
20: ¿Qué tal? Muy buenos días. Por fin es viernes. Estoy muy feliz porque pues esta semana tuvimos muchísimos pacientes, muchísimos, con cada experiencia, con cada vivencia, con cada motivo de consulta que venían, me llevó un grato sabor de boca. Y a veces, o no a veces, ayer, el día de ayer, me tocó pacientes, muchos pacientes, que escucharon la entrevista donde les decía, no lo dejen para después, no lo dejen para después. Y me llegaron puros que los dejaron para después.
1: Demasiado tarde.
20: Sí, me llegaron.
1: O nunca es tarde.
20: ¿Será? No, sí, en este caso sí.
1: Sí,
20: en este caso sí, lamentablemente, ya sabían los pacientes. Una niña de una comunidad que tenía, bueno, no es niña, ya adolescente de 21 años, que hace 3 años empezó a tener malestar con el ojo, pero desafortunadamente no tenía los recursos ni tampoco pues sabía qué estaba haciendo con su ojito, y lo único que hizo fue ponerse plantas, remedios caseros. Y su tía se dio cuenta de este malestar, dijo, bueno, ¿qué tienes en el ojo? Y se dio cuenta que no veía. Cuando llegaron y me contaron su historia, híjole, se me partió el corazón y dije, chin, pues aquí ya no se puede hacer absolutamente nada. Y me decían, pero con una operación, digo, desafortunadamente las estructuras del ojo, ya se hubo una obstrucción del canal de Schlemm y hubo un problema de glaucoma y todas las estructuras del ojo pues se fueron compactando, es como si fuera un globo. Uh-huh. Y el ojo se le veía enorme, o sea, uh-huh. Entonces le dije, no, este ojo desafortunadamente no. Y el otro ojo tiene una graduación que pues no es de los más altos de San Cristóbal, todavía le gana a alguien, pero tenía 22 dioptrías de miopía. O sea, 22 dioptrías de miopía es ahora sí los fondos de botella, o sea, las graduaciones muy, muy, muy altas. Y le explicaba a la tía, porque no me podía comunicar con la señorita. O sea, le decía a la tía y la tía le decía a la... No, pues todo lo decía en el lenguaje sotil.
1: Sotil.
20: Y le dije, mire, con un lente de contacto tu vida va a ser muy buena, pero pues tienes que ser muy higiénica. O ver ahí sí una operación. Y ya se le canalizó para que pues pudiera acudir
1: a... Para un ojo.
20: Sí, que el ojo derecho, para que pudieran colocar un lente intraocular. Como si tuviera catarata, retiran el cristalino y colocan un lente intraocular para que pudiéramos tener una mejor visión. Pero pues sí le expliqué, si desafortunadamente te dicen no eres candidata, no pueden operarte o no tienes el recurso, pues la única opción va a ser, sí, usar lentes con una graduación pues bastante alta o tu lente de contacto. Y en lo que le decía y le transcurrió, pues, o sea, yo veía una cara tan inocente que se me partía el corazón y decía, ¿y ahora? ¿Y cómo le explico? O sea, me encantaría decirle todo lo que le digo a la tía, pero pues son casos que tristemente, o bueno, como especialista, cuando te llegan, pues sí te quedas y tienes que tener la mentalidad para poder explicarle a los pacientes cuál es el siguiente paso, a dónde nos vamos a dirigir. Y otros pacientes que pues también llegaron y querían una segunda opinión, ya tenían hemorragias, ya tenían opacidades de, bueno, cataratas, y les explicaba, en algunos casos tú sí vas a tener una mejoría y sí tienes que acudir con otro especialista para que te puedan operar y puedas tener una mejor visión y después una rehabilitación, pero en otros pacientes sí, ya desafortunadamente el problema estaba muy avanzado. Y sí les explicaba, miren, ya vinieron conmigo, yo soy la tercera persona que revisa sus ojitos y sí, ya no hay otra opción.
0: Por eso hay que hacerlo a tiempo. Una revisión a tiempo nos puede evitar este tipo de historias, de este tipo de desenlaces.
20: Sí, yo les digo a los pacientes, acudan, no les quita nada. Bueno, aquí la consulta va a ser gratuita. En el DIF no quieren que cobremos. La consulta es gratuita, de menos que pasen. También ayer una señora que llegó con su hija y traía los ojos rojísimos. Le digo, no, pues esta es una conjuntivitis alérgica ya crónica. Y pues empezó pues en el mes de abril, que generalmente es cuando es el cambio de clima. Pero la mami dijo, es que no había, y es que se cambió de ciudad, y es que... Yo le dije, bueno, pero pues si ves a tu hijo con estos ojos así, pues no te esperas un mes, nada más. Claro. No, pero es que ya fui y le dijeron que era rinitis alérgica. Le digo, sí, está bien, sí te creo todo absolutamente. Nada más que ahorita vamos a mandar un tratamiento y sí necesito que la niña se proteja de sus ojitos con un lente solar o sin graduación. Porque veía bien la niña, gracias, tenía una muy buena visión, excelente. No necesitaba lentes por el aumento. Pero le digo, sí necesitas lentes, pero por la protección que te van a dar. Entonces ya le di su tratamiento, la voy a ver el 2 de junio. Y es por eso que regreso, no porque, ay, ya vienes y vienes y vienes. No, simplemente hay pacientes que ya tienen un tratamiento farmacológico, hay otros pacientes que ya tienen un tratamiento con lentes, con terapia visual, y hay que darles ese seguimiento. No crean que nada más nos vemos una vez, ahí están tus lentes, o aquí están tus gotas, o tú ves bien, y ya jamás volvernos a ver. No, es un seguimiento. Muchas personas... Desde hace muchos años que vengo me dicen, yo lo conocí, estaba más gordo, estaba más flaco.
0: Más joven.
20: Entonces, pues los esperamos hoy viernes.
0: Último día
20: de esta jornada de salud visual. Si este día no tiene planes y quiere checar su visión, pues les recomiendo que vaya temprano porque a las 4 de la tarde estaré guardando las cosas para que, pues, dejar el lugar bien limpiecito y poder tomar mi autobús que sale a las 5 de la tarde. Entonces, por favor... Por favor, los espero. No me vayan a salir como buen mexicano que, ay, es que yo escuché que hasta las 7. Sí, o los otros días, pero hoy tengo que.
0: Más
20: retirarme.
0: O menos 4 de la tarde. Ir temprano.
20: Sí, aprovechen, es día del maestro, no hay clases. Si ustedes dicen, pues, ¿qué voy a hacer? Pues siento que mis lentes ya están rayados, ya no veo bien, o quiero una revisión, a ver cómo tanto dice. Porque siempre me dicen, lo he escuchado, escucho todas sus entrevistas. Porque sí te sigue mucha gente, este programa es muy escuchado aquí en San Cristóbal, y me dicen, no había tenido la oportunidad, hoy ya vine, y le digo, no, pues qué bueno que vino, qué bueno, está usted bien, y eso es lo que yo quiero. Siempre me encanta decir esas palabras, tú tienes una buena visión, cuídala. Y desafortunadamente también hay el otro caso donde, pues, sí necesitas anteojos, o sí necesitas un tratamiento, pero ahí se le explica y se le dice la verdad. Muchos pacientes te dicen, es que quiero lentes, le digo, no, ya esto ya no es de lentes, necesitas otro especialista. Los esperamos hoy viernes, último día, de 10 de la mañana a 4 de la tarde, por favor.
0: Gracias a ti, Daniel, que te vaya muy bien, todo lo mejor en este último día de la jornada, y nos vamos al siguiente corte, regresamos con más.
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8: Son las 7 de la mañana con 36 minutos. Estamos de regreso y vamos con más información. Tenemos información de Manuel Martínez, porque él estuvo el día de ayer por la tarde-noche en el centro de la ciudad, acá en San Cristóbal de las Casas, y resulta que se encontró con decenas de aficionados que se reunieron para intercambiar estampas de álbumes de Panini de la Copa del Mundo de la FIFA 2026. Miguel Ángel Muñoz, cronista adjunto de la ciudad y aficionado al llenado de álbumes de los mundiales, acudió en busca también de algunas estampas que necesita para completar la colección. Es importante señalar que el álbum oficial de Panini para el Mundial 2026 es el más grande de la historia, con 112 páginas y capacidad para 980 estampas. Debido a la expansión a 48 selecciones, cada sobre incluye 7 cromos, incluyendo un holográfico. Y esto es lo que Miguel Ángel mencionó en entrevista con Manuel Martínez.
9: Muy bonito porque pues nos empezamos a socializar, nos olvidamos un rato del celular, empezamos a platicar con gente con la que nunca quizá en la vida íbamos a cruzar palabra, pero esto de las estampas nos permite esta interacción y es una actividad muy padre que se realiza cada 4 años. Yo tengo la fortuna de haber empezado a coleccionar álbumes Panini desde el 98. Ese no lo llené, me faltaron unas cuantas estampas, pero a partir del Mundial de Corea-Japón 2002 empecé a llenar mis álbumes y hasta ahorita todos llenos desde el 2002 y 8 estampas faltantes en Francia 98. Pero ha sido algo, una experiencia muy padre porque es la emoción de buscar con quién intercambiar, la emoción de abrir los sobres y sobre todo la satisfacción al final de poder llenar el álbum, que creo que es lo más gratificante porque no hay un premio, simplemente es la satisfacción de haber llegado a la meta de haber juntado todas las estampitas.
10: En tu caso, ¿cuántas te faltan? ¿Cuántas estampitas?
9: Y ahorita me faltan 10, ya 10 de repechaje, por favor, si alguien ahí de las personas que nos ve de tiene repechaje, cambio, ya nada más faltan 10. Este mundial fue atípico porque salieron las últimas 6 selecciones en los lotes de segunda instancia. Los lotes que ya estaban distribuidos en México no traían estas selecciones y se ha dificultado mucho la búsqueda, sobre todo de estas últimas 6 selecciones que calificaron al mundial.
3: ¿Y es el álbum oficial del campeonato FIFA 2026?
9: Sí, este es un álbum Panini muy interesante porque, bueno, es el tercer álbum Panini de México. Tenemos México 70, que es el santo grial de los álbumes Panini. De hecho, un álbum Panini de México 70 en muy buenas condiciones está arriba de 200,000 pesos, para que se den una idea del tema del coleccionismo. El México 70, el México 86 en buenas condiciones está en un promedio de entre 10,000 y 15,000 pesos, y en no tan buenas condiciones está hasta en 6,000. Y de ahí el otro más cotizado es Corea-Japón, que también está sobre unos 3,500, 4,000 pesos, y ya el resto están sobre 2,500. Este va a ser uno de los más caros, va a estar en 5,000 pesos, pero por la cantidad de estampas, 980 estampas más 14 de Coca-Cola, le da un costo promedio al álbum de 5,000 pesos. Y como pasó en el Mundial de Rusia y en el de Qatar, este es el tercer año consecutivo que Panini lanza una edición de pasta dura en los álbumes, y aparte ediciones especiales de pasta dura. Entonces, pues hay como muchas variantes para poderlos cotizar, pero es el tercer álbum Panini de México y va a ser el penúltimo álbum Panini, porque el último álbum Panini será en el 2030 y después de eso ha perdido la licencia de FIFA y entrará Fanatics a hacer las estampas del mundial, y lo más probable es que desaparezca el tema de los álbumes porque Fanatics es más de la onda de Estados Unidos de coleccionar tarjetas con algunos pedacitos de tela o firmas.
3: Muy bien.
8: Son las 7 de la mañana con 40 minutos. Vamos al siguiente corte.
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5: Con Alicia Pérez.
6: Concepción Villafuerte Blanco, quien fue conocida como Doña Conchita, también vivió en el barrio del Cerrillo, en San Cristóbal de las Casas, en una casa ubicada en la actual calle Doctor Navarro número 20, hija de Enrique Villafuerte y Esperanza Blanco. Habitó una vivienda que reflejaba la arquitectura tradicional de la época. La casa destacaba por su belleza, un patio empedrado con un gran árbol de durazno al centro y un pozo, indispensable ante la falta de agua potable. Se encontraba en una zona elevada, con un corredor que ofrecía vistas hacia las montañas del Huitepec y una ventana desde la cual se apreciaba el Cerro de Santa Cruz y el sur de la ciudad. En su interior contaba con una amplia sala de estilo gótico, construida en madera con tapanco, techos de teja, aleros y varios dormitorios. Como en muchas casas de entonces, había un cuarto especial destinado al oratorio, donde diariamente se realizaban rezos. Incluso en las viviendas más humildes era común encontrar al menos un pequeño altar en la sala. Así lo describe Alicia Pérez López en la tesis Concepción Villafuerte Blanco, una historia de vida.
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8: Siete de la mañana con 45 minutos, 7:45, directivos, docentes y personal de asistencia del plantel de la escuela primaria Jaime Torres Bodet felicitan al alumno Tadeo Javier Ruiz Ballinas por su destacada participación en la etapa regional de la Olimpiada del Conocimiento Infantil 2026, obteniendo su pase a la etapa estatal. Reconocemos su esfuerzo, deseándole éxito en la siguiente etapa, así como también a su maestro Javier de Jesús Ruiz Arismendi. Muchas felicidades a el alumno Tadeo Javier Ruiz Ballinas por esta gran participación y también para toda su familia. Y recuerde que en este mes de mayo seguimos celebrando a mamá, así como también a las y los profesores. 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
1: 7:47 a.m. y Héctor Aguilar Moreno tiene el siguiente trabajo, realizó el siguiente trabajo hoy en el Día del Maestro. Escuchemos.
2: El 15 de mayo es día dedicado al maestro. Maestro es aquella persona que enseña, que ocupa tiempo, hora y atención a la niñez y a la juventud. Es la persona que prepara a los alumnos para un futuro mejor. En 1917, el coronel Benito Ramírez García y el doctor Enrique Díaz Calobatón, aspirantes al Congreso de la Unión, promovieron una iniciativa de una fecha para celebrar el Día del Maestro. Aunque la UNESCO instituyó el 5 de octubre a nivel mundial para celebrar el Día del Maestro, pero el 27 de septiembre el presidente de México, Venustiano Carranza, decretó en 1918 que el 15 de mayo se celebrara a todos los catedráticos, una fecha que coincide con el santoral católico San Juan Bautista de la Salle, patrón universal de los educadores, un sacerdote que dedicó su vida a la formación de maestros para hijos de artesanos y niños de escasos recursos. Y hoy, en el Día del Maestro, platicamos con algunos de ellos.
3: Buenas tardes, soy Maura Cruz Velasco, maestra de profesión, una profesión tan hermosa que yo, si volviera a nacer, volvería a elegir ser maestra. Para mí es lo máximo. En muchas ocasiones tuve la oportunidad de poder ascender como directora, pero no quise. Yo me sentía más útil siendo maestra, porque me encanta estar con los niños. La verdad, de mis alumnos aprendí muchísimo, gracias a ellos, de muchos problemas que siempre hay.
4: ¿Qué diferencia ve con la, con los maestros actuales?
3: Uy, mire, los respeto y los admiro mucho. Tienen mucho, mucho potencial. Manejan muy bien todo lo que es las TIC. Pero la verdad, como que les falta un poco más de interactuar con sus alumnos. Eso es lo que me puedo dar cuenta, ¿verdad? A grosso modo. Pero pues ellos sí, la verdad, tienen mucho potencial. Están pero fresquísimos, de recién salidos del horno, ¿verdad? Y están con muchas ganas de trabajar, pero sí, siempre es bueno apoyarse en lo antiguo, que no es tan antiguo.
5: Mi nombre es José Francisco Gómez Hernández, soy maestro, pertenezco a la zona de Sinacantán. Es una nueva zona que la dividieron, por ciertas cuestiones fue dividida, y pues el ser maestro es más que nada encauzar valores a los niños, ¿no? Darles esos valores, no nada más los conocimientos, verlos como seres humanos de formación.
6: ¿Y por qué eligió estudiar esta profesión?
5: Porque me dio la inquietud desde muy niño, me nació la inquietud de servir para algo, ¿no? Para un apoyo, más que nada para la sociedad, encauzar y a los niños, más que nada.
6: ¿Y cómo debe ser el maestro frente al grupo?
5: Pues más que nada, no debe ser un maestro tal cual, sino que tener ese acercamiento con los niños, como verlos como hijos, como parte de una familia.
2: Felicidades a todos los maestros. Para Suprema Noticias, Héctor Aguilar Moreno.
7: 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Hacemos una breve pausa. Ya volvemos.
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0: 7:53, momento de saludar a Cristian Salazar. Cristian, bonito día.
1: Hola, Carmen, muy buenos días, amantes del deporte, tiempo de información y arrancamos hablando de la Liga MX en Clausura 2026, las semifinales. El día de ayer se jugó el primer capítulo entre los Tuzos del Pachuca y los Pumas del UNAM, y el cuadro hidalguense se quedó con la ventaja con anotación de Idrissi al minuto 37, por ahí un desvío le permite al cuadro de Pachuca tomar ventaja, una diferencia mínima, pero bueno, que les puede servir para tramitar el partido de vuelta. Así que victoria importante para los Tuzos. Todo se define el domingo en Ciudad Universitaria. También el día de ayer se jugó el primer capítulo dentro de la gran final en la Liga MX Femenil, y las Rayadas de Monterrey vencieron al América 1-0. La anotación del cuadro de las Rayadas llegó al minuto 25 y fue suficiente para quedarse con la victoria. Todo se va a definir también para el día domingo en el Estadio Ciudad de los Deportes. Las emociones dentro del fútbol mexicano, tanto femenil como varonil, ya en su recta final. Información local, y hablamos de lo que sucede dentro de la Liga Prudencio Moscoso Pastrana y los partidos en la jornada número 3 para este sábado a las 3:20, Unicodesa C contra Deportivo Fénix. A las 4:30, Balconería Tres Hermanos contra Panadería Pan de Vida. Para este domingo a las 8:00 a.m, Deportivo Axel contra Deportivo Lupita. A las 9:10, Carrocería Atlán contra Deportivo Velasco. A las 10:20, Lobos contra Auto Eléctrica Tesla. A las 11:30, Papelería Saúl contra Deportivo Seines. A las 12:40, Carrocería Sesco contra Santa Teresita GL. 1:50, Real Sociedad contra Deportivo Yasmín. A las 3, Panteras Club Unión contra Máquina del Mal. Y a las 4:10, el cuadro del Chapis FC contra Deportivo Médica T. En la Liga Municipal Femenil, Güey Zacatlán del Sur, los partidos en la jornada número 10 para este domingo. A las 8:00 a.m, Legendarias contra Funerales y Velatorios San Cristóbal. A las 9:20, Cerámica Servín contra Peque Cute. A las 10:40, Deportivo Chemi contra Selvas FC. A las 12, Deportivo Milán contra Purificadora de Agua Justo Juez. A la 1:20, Panadería Jovel contra Academia de Belleza Glamour. Y a las 2:40, Cédulas Profesionales, licenciada Ingrid Aguirre contra el Deportivo Alcázar. ¿Cómo van las cosas en el plano internacional dentro de el mejor básquetbol del mundo, la NBA? El día de ayer no hubo actividad, pero hoy están los partidos programados. A las 5:00 p.m, los Cavaliers de Cleveland se miden a los Pistones de Detroit, con la ventaja para Cleveland 3-2. Y a las 7:30, los Timberwolves de Minnesota ante los Spurs de San Antonio, ventaja también para San Antonio 3-2. Prácticamente ya para conocer el desenlace y saber quiénes serán los rivales, tanto del Thunder de Oklahoma como de los Knicks de Nueva York. Esto en la NBA. Las noticias en esta mañana. Y con ello le recordamos que el deporte no solo se ve, también se practica. Para Supremo Noticias, informó Cristian Salazar.

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1: Son las 7 de la mañana con 58 minutos. Es el aviso 269 del Servicio Meteorológico Nacional, fuente oficial del Gobierno de México, que emite el siguiente aviso. Nos indica sobre la onda de calor que estará en gran parte del territorio mexicano. Continuaremos con esta onda de calor, así como lluvias fuertes en Jalisco, Michoacán y Chiapas. En el caso de San Cristóbal de las Casas, la temperatura en ese momento marca 14 grados. Llegaremos a una máxima de 24 grados y tenemos nuevamente probabilidad de lluvia. Hasta este momento la probabilidad es de un 80%. El sol salió hoy a las 5:39 y se ocultará a las 18:34.
2: 7:59 y de esta manera estamos llegando al final del espacio de noticias. Gracias por habernos escuchado. La invitación a que continúe en sintonía de Suprema Radio y a las 2:30 de la tarde regresamos con más información. Que tengan un gran viernes y también un excelente fin de semana, disfrutarlo, y el lunes regresamos, claro, con más información. Esperemos que todo transcurra con tranquilidad en este fin de semana, Carmen.
1: Eso esperamos lo mejor para todos ustedes y bueno, tome precauciones de alguna manera con las movilizaciones que estarán realizando los maestros el día de hoy, que ya habían anunciado en días anteriores, sobre todo en la capital del estado, en donde estarán realizando una marcha, y también se había hablado de el kilómetro 46, la autopista San Cristóbal Tuxtla Gutiérrez. Dijeron que van a hacer movilizaciones, no sabemos realmente si habrá un bloqueo en sí, pero por favor tome precauciones porque todo esto está para las 9:00 a.m. Nosotros nos despedimos, le deseamos lo mejor, cuídese. Hasta la próxima.
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1: 8-1.
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5: 8-4.
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5: 8-4.
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2: 8:08.
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2: 8:08.
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2: 8:11.

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Estamos iniciando el viernes de música dance de los noventas. Un abrazo para usted, ruletero, ruletera, que nos está acompañando en este viernes, fin de semana, 15 de mayo de 2026. Le saluda con el gusto y con el placer de siempre su amigo y servidor Luis Javier Salazar. Viernes de música dance de los noventas. Prepárense para disfrutar de la gran colección selecta de los grandes temas que marcaron la historia. La música que jamás pasará de moda. Como cada viernes, desenvolvamos los éxitos para usted. Música dance de los noventas. Estamos arrancando el ambiente marca cero y vamos al máximo nivel. Prepárese y abróchese los cinturones que le vamos a pasar mega bien. Vamos siempre con todo y con la alegría que se merece. Un abrazo para los profes, para los maestros y maestras, que Dios les bendiga, que les dé sabiduría. Y para quienes ya disfrutan de la jubilación, un abrazo también gigante. Y a seguir disfrutando de ese aprecio y cariño de los alumnos y alumnas de Chiapas, de México y del mundo. Viernes de música dance de los noventas. Así iniciamos.

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1: ¿A poco loco con esa música? Da ganas de levantarse, pero ya, ¿verdad que sí? Sí, señor. Así arrancamos con la ruleta presentándoles a Bunto Shake. De los éxitos para mover el Queer Power, pero ya dice mi querido Armandito. Luisito, vendí un fuerte abrazo, bendiciones y como siempre, escuchando la ruleta. Ya nos pusimos a bailar con mi esposa y hasta el mandil voló. María Santísima, no, ya me imaginé la escena, El tío Tauri ahí picando la carne y María Santísima que la tortilla se resbala. Y no, imagínese usted haciendo los taquitos del tío Tauri, deliciosos por cierto, y bailando. No, una locura. Viernes de música das de los noventas. ¿Qué dicen mis amigos ruleteros y ruleteras? Les escuchamos un fuerte abrazo. Y gracias por estar aquí con nosotros. Adelante, Tocayo, buenos días.
2: Tocayito, buenos días, San Cristóbal, buenos días, Chiapas, buenos días, México. Aquí muy alegres, muy contentos, muy, muy bendecidos y agradecidos por despertar a este hermoso, bello día, cálido viernes, fin de semana, el cuerpo lo sabe y desde el fondo del cuerpo, el corazón, empieza uno a ruletear. Un saludo a todos los ruleteros, deseo que tengan un hermoso día y bello fin de semana. De igual manera a ti, Tocayo, que Dios te bendiga a ti y a tus seres queridos, que tengan un hermoso viernes y fin de semana. Un saludo a mis nietecitas Livia, Sofía y Lila Maite, que ya ruletean, al amigo Memo de Fátima, a mis compadritos Alejandro y Carmelita, allá en Chenaló, Chiapas. Estamos siguiéndonos a la oficina, contentos, alegres, muy agradecidos y bendecidos, para allá con mis compañeros ruletear.
1: Gracias, Tocayito, excelente fin de semana. ¿Qué dice doña Elsa Trejo? Adelante, doña Elcita, buenos días.
3: Buen día. Quiero felicitar primero a mis dos hermosas hijas que se dedican a ser maestros, a Dulce Belén y a Ingrid Viviana. También he felicitado a todos los docentes de la Escuela Secundaria del Estado número 1, principalmente a los de tercero B, el director Pedro, por ser excelentes maestros. El maestro enseña conocimientos, enseña aprendizaje y dejan una huella bonita a los alumnos. Ese maestro es una dedicación a cada docente, tener paciencia, enseñar. Felicidades a todos ellos en su día.
1: Un abrazo, doña Elcita, Dios te bendiga. Saludo a Mari en San Juan Chamula, Chiapas, a mi querido Juanillo. Envíe la canción, dice, no sé cómo se llame, la de Carely Ruiz, dice, Madre Santísima. A doña Reina, buenos días Luisito, un abrazo. Doña Reinita, qué placer me da saludarla, bienvenida a la ruleta. Qué placer me da saber que está con nosotros en esta mañana. A mi querido José, buenos días y buen Javier, ya estamos en sintonía, un fuerte abrazo y bendiciones en este viernes, fin de semana y de quincena. Saludos a todos los ruleteros y ruleteras. ¿Podrías pasar la rola de Modern Talking, Brother Louie? Doña Redita me pide un saludo a Gabriel Díaz Jiménez por ser Día del Maestro. Su familia se siente orgullosa de tan bonita profesión que tiene de parte de su familia. Un abrazo, profesor Gabriel Díaz Jiménez. Buenos días, don Luisito. Reciba un saludo. ¿Me podría mandar una felicitación a Luis Andrés y Ellen Yamilet por ser Día del Maestro de parte de sus papás? Un abrazo, profesores Luis Andrés y maestra Elen Yamilet. Buenos días, don Luis. Le podría mandar saludos a los maestros Lupita Marín, Gonzalo Calvo Hernández y Viridiana Hernández. A Shanti Calvo, Kevin Calvo, Daniel Cruz. Por ser día del maestro, que se la pase, mira, al lado de sus seres queridos. Un abrazo, profesores. Buenos días. A mi Cris Bo, Osma López, desde Coita, Chiapas. Un abrazo, mi querido Osma. Bienvenido a mi querido Charlie Ruiz. Me pide algo de Polimarch. Chusito Franco, un fuerte abrazo. Dice, ¿qué tal, mi estimado? Muy buenos días. Espero y te encuentres de lo mejor, que tengas excelente viernes. Y escuchando todo volumen la música dance de los noventas. Mis compañeros ya están bailando. Nos alegras las mañanas. Gracias, mi querido Chusito. A mi querido Paquito Cruz, un abrazo, Paquito. A mi querido Francisco Javier, un fuerte abrazo. Como doña Lupita Ramos en el santuario. Doña Eva Pech en Santa Lucía. Buenos días, Luis Javier. Un saludo para la señora Josefina Cruz Vázquez. Mañana cumpleaños de parte de sus hijos y nietos. Y que Dios me la bendiga. Nos escucha en la Diagonal Independencia 6 en Santa Lucía. Un abrazo y nuestra felicitación especial. Saludo a doña Patricia Hernández por ser el día del maestro, profesora Patricia Hernández. Muchas felicidades. Así como mi querido Carlitos de la colonia Ampliación Maravilla. Buenos días, Luisito, espero te encuentres muy bien de salud. Un saludo para mis hijos, Carlita, Kevin y Yeshua, para mi nieto Isaac. Y una canción de Stream Lynn de New Dawn. Saludos y bendiciones y excelente fin de semana, que así sea. Y quiero mandarle un fuerte abrazo y un beso hasta el cielo, mi señor padre, al profesor Javier Crisóstomo Salazar Zapata, que trascendió al plano celestial, pero desde acá, papá, te abrazo y te amo con todo mi cariño, mi admiración, como te lo dije en vida, a ti, por esa labor que realizaste en tus años de profesor. Un fuerte abrazo hasta el cielo, papá, y sabes que te amo mucho. Y gracias por estar aquí siempre echándome porras. Doña Lupita Ramos dice, buenos días, Luisito, que tengas un bendecido día viernes. Saludos a mis sobrinos y primos, que se la pasen bien, que así sea. A doña Mari, que me escucha desde la quinta, un abrazo, Mari, bienvenida al programa. Buen día, le podría mandar un saludo al profesor Gabriel Díaz Jiménez por esa gran labor y vocación que tiene de enseñar y formar a niños de bien, de parte de sus sobrinos Alexander y Luis Gabriel, que los quieren mucho. Un abrazo y muchas felicidades. Reiteramos el abrazo para la profesora Patricia Hernández, que escucha en prolongación Francisco León. Un abrazo, profesora. Doña Dormita me pide una melodía de Funky Town. Saludo a Laurita Zárate. Para doña Cookie, feliz día del maestro y todos los docentes que celebran este día por ser los que nos acompañen en el camino de la enseñanza. A doña Virginia en Real de Guadalupe, buenas noches. Esto me lo mandó ayer. Me gustaría enviar un saludo para el día de hoy, por favor, para mi papá, el profesor Enrique Cordero Flores, y mis hermanos, la profesora Rocío Cordero, el maestro José Enrique Cordero y la profesora Alejandra Cordero, por ser día del maestro de parte de la familia Cordero Pérez. Un abrazo, profesores, Dios les bendiga. A mis amigos del Vivero Buitepec, me pide la melodía de Holloway, What is Love. Un abrazo, doña Virginia, Urbina e invitados. Me escribe don Amado Hernández Reyes, como doña Yuli Porras y don Pedrito del Ojo de Agua. A la señorita Verónica Molina, en Ejército Nacional 22. Buenos días, señorita Verónica. A doña Florecita Herrera, que pide la de Bailando de Paradiso. Saludo a doña Araceli Nájera, como mi querido Roberto Urbina. Buenos días. Hola, Luisito, buen día. ¿Me podrías complacer con un saludo para mis tíos, el profesor Armando Agustín Gutiérrez Espinosa, que nos escucha en Teopisca, y a la profesora Manuelita de Jesús González de Lucio, por ser día del maestro de parte de sus sobrinos, que lo queremos mucho, que Dios nuestro Señor les conceda mucha salud? Nosotros te escuchamos acá en la calle Niños Héroes 9. Soy Alejandro. Un abrazo, Ale. Y retiramos el abrazo para los profesores Armando Agustín Gutiérrez y a la profesora Manuela de Jesús González de Lucio. A doña Lupita Bermúdez, felicidades, maestra, un abrazo. También a Mechita Rebollo, para doña Toñita, la de Mr. Bay de Cool Beat. y un saludo para los maestros y maestras que escuchan la ruleta. A mi querido Paquito Solís, un fuerte abrazo, Paquito, qué placer me da saludarte. Como doña Evita, que están escuchando la ruleta, muy gentiles, ¿eh? Doña Lupita me pide la canción de Las Manos Quietas. Un abrazo, doña Lupita, como Jorgito Rosales. A la estudiantina Villanela, con admiración y cariño al profesor Armando de Jesús López Martínez. Bendiciones, es que dirige la banda cariñosamente, se le conoce en el argot musical como Chipito. Abrazos al profesor Armando de Jesús López Martínez. Buen día, Luisito, a ver si la ruleta me complace con alguna canción de Michael Jackson de los 90. Felicidades a los y los maestros, enorme labor que hacen todos los días. Una felicitación a mi papá, que es el profesor jubilado Ramiro López Gómez. Un abrazo, profesor Ramiro. A doña Lili, mamá de Iker, un abrazo. A las maestras de Iker, la maestra Nayeli y la maestra Xiomara, con todo el cariño, que se la pasen muy bien. Dios las bendiga y felicidades. También saludamos a Fátima Yareli Díaz Ibarra, que es una gran maestra y el orgullo de la familia, de parte de Lupita Ibarra, allí en el barrio de Fátima. Un abrazo con todo cariño y gracias por estar aquí. ¿Qué dice Paquito Jiménez en San Ramón? Adelante, Paquito.
4: Don Luisito, buenos días, don Luisito, un favorazo. Allí un saludo para Daniel Jiménez Líbano, que cumple años, don Luisito. Y el famoso Chilo Isidro Daniel, gracias, don Luisito, muy amable. Y felicidades por su programa, muy bonito, don Luis. Sale, don Luisito Salazar, gracias.
1: Muchas gracias y muy gentil. Un abrazo gigante, con todo el afecto y el aprecio. Don Paquito Jiménez, desde el barrio de San Ramón. Me voy a la pausa y volvemos. La ruleta en los noventas.
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7: 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Interrumpimos un momento la programación porque les tenemos una muy buena noticia. 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
19: Le sigo escuchando con mucho gusto. ¿Qué dice doña Lupita Ramos en el santuario? Adelante, doña Lupita, buenos días.
20: Buenos días, Luisito. Bendecido día para ti en este saludándote como siempre. Que la pases bien. Dios te bendiga, Luisito. Ah, Luisito, quiero saludar a todos los maestros en su día. A mis sobrinos que son maestros, algunos de mis primos y primas también que son maestros. Felicidades para ellos, que se la pasen bien. No sé, con la canción de las manos quietas, Luisito, porfa. Hasta luego, Luisito, cuídate mucho. Bendiciones con tu familia. Un fuerte abrazo a la distancia.
19: Gracias, doña Lupita. ¿Qué dice doña Luisita del Carmen? Adelante, doña Luisita, buenos días.
21: Buenos días, Luisito, soy doña Luisa del Carmen, para pedirle de favor que me felicite a la niña Dulce María. Ella nos escucha en Esplanada del Carmen, que mañana cumple 12 años de vida, que la pase bien.
19: Un abrazo y muchas felicidades, que Dios la bendiga inmensamente. Un abrazo al profesor Jorge Bernardo Ruiz Jiménez. Por ser día del maestro, el del cielo está. Gracias. Y un abrazo gigante. Que Dios le bendiga eternamente. A doña Elenita Urbina, desde Artículo 115. Muy buenos días, don Luis. Quiero mandar un saludo a todos los profesores de ahora y los jubilados que fueron excelentes profesores. Que Dios les bendiga a todos. Gracias. Y seguimos en la ruleta. Un abrazo gigante a don Romeo Prats, que felicita a todos los profesores desde el barrio de San Antonio. Gracias infinitas y que la pasen siempre de lo mejor. Buenos días, don Javi, agárrame, dice, por favor, un saludo para mi hijo Ubaldo Javier Escobar Álvarez, que mañana cumple años. Lo felicita su papá Javier Escobar Guzmán, su mamá Anita Álvarez Gómez, de su hermano Alexis Adrián Escobar Álvarez, de su esposa Alicia Jimeno Barrios y de sus hijos Pablo Mauricio Escobar Jimeno y de Guillermo Ubaldo Escobar Jimeno. Escuchamos en calle San Francisco número 4, en la colonia El Relicario. Un abrazo con todo cariño, que Dios los bendiga. Y gracias por estar aquí en La Ruleta.

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0: 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Me voy a la pausa y volvemos. Música dance de los noventas.
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3: Continuamos en la ruleta y no nos detenemos por nada. Vamos a ver con qué nos sorprende. What is love? Esta es una de las rolas más llegadoras y recordadas de los noventas. Aquí está Holloway.

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22: Gracias por estar con nosotros y por acompañarnos en la ruleta. Agradezco los llamados telefónicos de Don Miguelito Martínez. Don Miguel Ángel Martínez, que saluda a las profesoras jubiladas, Aurora Cordero y a la maestra Noemí Cordero. Y a doña María Teresa, que escucha en Lagos de María Eugenia. Gracias, Miguelito, por los comentarios al programa, por las felicitaciones. Don Miguel Ángel Martínez, fiel noventero. Me pide algo de Venga Boys. Con mucho gusto, don Miguelito. Me llamó también el programa don Artemio Pérez, quien es fundador e integrante de Marimba Orquesta Los Chiapanecos. Un abrazo, mi querido maestro de maestros en la música, Artemio Pérez. Una felicitación hoy por ser Día del Maestro para don Armandito Ramos, a su familia, de don Armando y Juan, que también son profesores, de parte de su compadre Artemio Pérez Hernández, de su ahijado Artemio Felipe, que escucha en Avenida Dujelay 74, Colonia Revolución. Un abrazo también para la maestra Citlali, con todo nuestro cariño y afecto. Saludo a doña Mercedes Camas Gómez, un abrazo, doña Mechita. Doña Reina, me pide algo de Fey. Una disculpa, doña Reinita, recuerda que es música dance de los noventas. Se me está confundiendo mucho el auditorio, ¿eh? La música dance de los noventas es como la que estamos escuchando en el fondo musical. Michael Jackson es de los setentas. La de las manos quietas es del 85. Y bueno, recuerda que es pura música dance como esta, ¿eh? de esos éxitos que sonaron en esa década. Y por eso hacemos la precisión, para que usted esté muy pendiente. Les sigo escuchando con mucho gusto y con todo el afecto. Mil gracias por comunicarse al programa. Adelante.
0: 1, 2, 3. Buenos días, viejito. Que pasen un bonito día. Me llamo Itan José. Me mule. Agueta. Un sanduro para mi maestra Kaori. En la escuela le fací con Inés.
22: ¡Ah, qué bonito! Escuchar a los niños y a las niñas. Un abrazo para Janet y para la Miss Kaori del Colegio Francisco Guiner. Un abrazo para Mari en Villaflores, Chiapas. Un abrazo, Mari. Bienvenida. ¿Qué dice Alim desde Cuxitali?
1: Felicito, te mando un fuerte abrazo. Que Dios te bendiga. Que tengas un bonito día. Soy Alim y te escucho en Cuxitali. Y me gusta tu programa La Ruleta.
22: Eso, muy bien.
1: Y feliz día a todos los maestros.
22: Gracias, Aline. Un abrazo hasta Cuxitali. Un abrazo para Laurita y doña Cookie. Feliz día del maestro y a todos los docentes que celebran este día por ser los que nos acompañan en el camino de la enseñanza. A doña Cookie, un abrazo y muchas felicidades de parte de Laurita Zárate. Doña Esther desde el barrio de Santa Lucía, saludos para Isabel, Mabel y Gibran Bedoya, que muy pronto estarán frente a Dios para jurar su amor eterno. Ellos escuchan en la gasolinera Servifácil en San Diego. Un abrazo para Isabel y para Gibran, que están próximos a contraer matrimonio. Qué bonito, Felicidades anticipadas. ¿Qué dice doña Toñita? Adelante, doña Toñita, buenos días.
18: Don Luis, capitán del amor, muy buenos días. Mucho gusto en saludarlo. Deseando se encuentre usted muy bien en esta bonita mañana de viernes. Feliz fin de semana para usted y para toda su familia. Muchas felicidades en este día. Y pues la programación está muy bonita. Y como siempre, todos los éxitos son muy bonitos. Las de los 90, y pues todo está perfecto. Pues en este día quiero mandar saludos a mis hijas, a mis lindas nietas, a mis nietos, a mi hijo Lalo, a don Irving, a Genoveva, a doña Marcelita, y en especial quiero mandar un saludo a mis yernos, los maestros José Luis Ruiz Ocampo y Alejandro Flores. Que Dios los bendiga en este día, que los disfruten mucho su día. Pues saludos a usted, que pase un bonito día, y también hasta el cielo quiero mandar un recuerdo a la inolvidable maestra Manuelita Moreno Argüello, que siempre lo recuerdo con mucho cariño. Muchas gracias, don Luis. Le deseo que pase un bonito día. Hasta luego, muchas gracias. Primeramente, Dios, lo estaremos escuchando el lunes. Hasta luego, muchas gracias.
22: Gracias a usted, doña Toñita. Me escribe Karen desde la colonia Villarreal. Hola, don Luis, buen día. Pedirle que pase un saludo para mis colegas profesoras de la zona 050 Chamula, Chiapas. En especial a la encargada, la maestra Isabel Hernández, a mis familiares que son maestros y por el profesor Antonio Guzmán. Por sus 30 años de servicio. Un abrazo al profesor Antonio Guzmán y a los colegas, profesores y profesoras de la zona 050 de San Juan Chamula. Un abrazo y muchas felicidades a doña Gitana. Un abrazo con todo cariño. Me voy a la pausa y volvemos. Es la ruleta de los 90s, música dance de los 90s.
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3: Estamos en vivo a través de la ruleta. Gracias por acompañarnos y por estar con nosotros en esta bella mañana. Gracias por sus cordiales y por participar e interactuar siempre con la ruleta. Se lo agradecemos infinitamente. Y porque no nos detenemos por nada. Este es otro clásico de los 90s. Aquí está Culture Beat, Mr. Bang. 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
15: Les sigo leyendo con mucho gusto. Un abrazo gigante para los maestros Patricia Gómez, Liliana y Gonzalo, que escuchen en la colonia Sonora en San Cristóbal de las Casas. Un abrazo, profesores. Patricia Gómez, Liliana y Gonzalo, que Dios les bendiga y les dé la eterna felicidad. Sí, porque la alegría no se termina mientras uno lo conserve. Buenos días, Luisito. Te puedo pedir un favor para mis hermanos que por ser el Día del Maestro, para Guadalupe de Jesús Moreno Ballinas, Erika Lisbeth Moreno, mi cuñada Alma Delia Ordaz Moreno Ballinas. Un abrazo y nuestro sincero agradecimiento. Muchas felicidades. Saludo con afecto a los amigos y amigas que están escuchando de norte a sur, de este a oeste, y ahora a las colegas profesoras de la zona 050, Chamula, Chiapas, en especial a la encargada, la maestra Isabel Hernández, a sus familiares que son maestros, y al profesor Antonio Guzmán, por sus 30 años de servicio. Un abrazo y muchas felicidades. Que Dios les bendiga inmensamente. Tenemos audios. ¿Qué dice mis amigos ruleteros y ruleteras? Los escuchamos. Adelante, caminante, venga.
0: ¿Qué tal, mi buen Javi, el capitán del amor? Es un cordial saludo de tu amigo Jesús. Para ahí, para mandarte un saludito a ti y a todo San Cristóbal. ¿Me puedes regalar la cancioncita, la musiquita de Is My Life de Dr. Alban?
15: Ah, ¿cómo no?
0: Por favor, Javi. Excelente día, un buen inicio de fin de semana. Fuerte abrazo y te escuchabas acá en San Juan de los Lagos.
15: Un abrazo con afecto en esta mañana para don Jesús, allá en San Juan de los Lagos. Saludo con afecto a don Efraín Zúñiga y a la niña Génesis Aitana Zúñiga, que escuchan en el relicario, no se pierden para nada la ruleta. A doña Mercedes Díaz, en calle José María Morelos, en San Diego, un fuerte abrazo. A Laurita Sara te dice, eres lo máximo, Luisito, gracias, Laurita, por tus palabras. Les sigo escuchando, les sigo atendiendo con todo cariño.
7: Buenos días, Jesuito. Yo me llamo Mauricio.
15: Hola, Mauricio.
7: Quiero felicitar a mi maestra Inés.
15: Ajá.
7: Gracias, Luisito.
15: De nada, Mauricio. Un abrazo y un beso para tu familia. ¿Qué dice Genoveva?
16: Buenos días, Luisito, saludos y bendiciones, abrazos, saludos para todos.
19: Está perdiendo tiempo.
15: Ay, Dios mío.
16: Aquí me están molestando, Luisito, pero no hagas caso.
15: Qué barbaridad.
16: Tiene un poquito de envidia, mi amiga.
15: Ay, Dios mío, qué barbaridad.
16: En esta ocasión quiero saludar muy especialmente a los maestros, a todos los maestros sin excepción. Y a mi madre, que en paz descanse, que también era maestra. Un saludo hasta el cielo. Pero la extraño mucho. Un saludo también allí a doña Toñita. La bendiga mucho Dios. Y saludos también especiales para todos los niños que te hablan. Me encanta escuchar su voz de los peques.
15: Claro. Bueno,
16: saludos y bendiciones. Adiós, bye.
15: Es maravilloso escuchar a los niños que se comunican al programa, ¿eh? Es mi mejor alegría. Un abrazo de Jesús y González. Y felicita a todos los maestros hoy en su día. ¿Qué dice Vita Muñoz? No está contento, está en Ohio.
7: Hola, mi estimado Luis Javier, muy buenos días. Pues aquí ya escuchamos hoy tu programa de la ruleta, ya que no nos perdemos. Y saludito para todos los ruleteros y para todos los maestros también. Y para donde llegue su bonito programa, para todos los que mandan sus bonitos audios también, como doña Toñita, Genoveva, Ruby. Doña Victoria, también doña Mari y la otra señora que está hablando ahorita, le deseo muchas bendiciones, mi estimado. Que Dios me lo bendiga en este día, que ya estamos a la mitad del mes. Bendiciones para todos y que llegue un bonito fin de semana. Y primeramente Dios, el lunes nos vemos, que está, mi estimado. Le deseo muchas bendiciones a todos los ruleteros y a todos los que mandan sus mensajes y sus audios. Les deseo muchas bendiciones. Que Dios nos lo bendiga, Mauricio Javier. Excelente y fin de semana para todos.
15: Gracias, Vita Muñoz. Un abrazo hasta Ohio. Saludo a doña Panchita en el barrio del Santuario. Me pide saludar a los maestros del Jardín de Niños María L. Centeno Centeno. En especial al profesor Alejandro del primero B, de parte de su alumna Isabela, que lo quiere mucho. Abrazos, profesor Alejandro del primero B de la escuela Jardín de Niños María L. Centeno Centeno, de parte de Isabela. Buen día, mi estimado Luis, saludos para ti, felicitaciones para los docentes de la Escuela Normal Primaria, licenciado Manuel Arraizar, tu amigo Mario Guadalupe Cruz Villegas. Un abrazo, Marito, para ti y tu familia. Y reiteramos la felicitación para los docentes de la Escuela Normal Primaria, licenciado Manuel Larraizar. Que la pasen increíble hoy en su día. Muchas felicidades, nos unimos al festejo. Vamos a la pausa y volvemos. De Bolón Pimpón, la ruleta de los noventas.
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5: Continuamos en la ruleta. La máquina del tiempo continúa para ustedes. Porque no nos detenemos por nada ni por nadie. La ruleta está para ustedes y seguimos bailando. Ay, ay, ay, qué clásico este, ¿eh? De la agrupación belga-española de Eurodance de los 90s, Paradiso. Aquí está el sencillo Bailando, que fue un exitazo durante 1996. ¡A disfrutar de Paradiso! Qué bonito es recordar esos tiempos, ¿a poco no, eh?

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2: Les sigo leyendo con mucho gusto, muy gentiles y muy amables por estar con nosotros en la ruleta. Un abrazo para Eli. Feliz fin de semana, Dios te bendiga siempre. Cuídate mucho, mi capitán del amor. Gracias, Eli, por tus bellas palabras. A doña Gabriela desde Fátima. Buen día, Luis. Puedes felicitar a los profesores Graciela y Fernando hoy en su día y pasarla de ponche caliente o la de la calle de las sirenas. Un abrazo. Y reiteramos la felicitación para los profesores Graciela y Fernando. A doña Agustina desde Las Piedrecitas. Hola, Luisito, qué lindo programa. Siempre te escucho todos los días. Saludos para usted y a su apreciable público. Por favor, saludos a mis niños Edwin, Henry e Irving. Y saludos al profesor Javier de la Escuela La Cañada, de parte de su alumno Edwin, aquí en Las Piedrecitas. Un abrazo, Edwin. Y para el profe Javi, que esté disfrutando de su día. Un abrazo para Gonzalo, allá en la colonia Sonora. Un abrazo, Gonzalo, para ti y tu familia. Buen día. Me puede pasar un saludo al maestro Juan Hernández Gómez por sus 30 años de servicio. Nos escucha en la colonia Valle de Zacatlán, de parte de su esposa, hijas y nietos. Un abrazo, profesor Juan Fernández Hernández Gómez. Felicidades, profesor Juanito. Que la pase increíble y que festeje sus 30 años como aquel día cuando inició el camino de la sabiduría. Dice doña Panchita, igualmente para usted, don Luisito, no podemos escribirle siempre. Escuchamos su programa, nos alegra mucho nuestro día. Gracias, doña Panchita. De eso se trata la ruleta, de alegrar sus corazones, de alegrar su vida. Que se quite el aburrimiento, las malas vibras, las malas energías. Aquí la pasamos increíble, ¿a poco no? Aquí la pasamos de lo mejor. Aquí pura cosa positiva va a escuchar usted, ¿eh? Pura cosa bonita. Un abrazo para los papás y hermanos de Victoria Velasco López, a Francisco Velasco Gómez, a Julia López Pérez, Juan Pablo, Miguel Ángel, Mario Alberto Velasco López y a su cuñada Beatriz Vargas, por ser día del maestro. Un abrazo, Victoria Velasco López, y a tus papás y hermanos, esta felicitación extensiva de corazón. ¡Y la ruleta no para! A ver con qué nos sorprende a continuación. Y hablando de exitazos, ¿qué le parece esta joya de Venga Boys? Ahí está, We Love You Party. ¡A bailar con la ruleta! Véngase para acá, mi anacleta. Aunque deje tirada su chancla, no importa. Así la quiero mucho, mucho, mucho, mucho, mucho. ¡Venga, boys!

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22: Les sigo leyendo con mucho gusto y sigo saludando a mis patrocinadores. 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Un abrazo para don Francisco Solís. Saluda a los maestros en este día, en especial a los que para él fueron sus maestros, son y serán sus mejores maestros. para la maestra Carmelita Rojas de Montoya, María Guadalupe Gutiérrez.

0: Gutiérrez Ortiz, Rafaela Martínez Suárez, María Antonieta Castillo, Carmen Mazariegos y el maestro Juan Zubiria Gómez. Gracias a todos por su cariño y su amor a la enseñanza. A todos ellos, hasta donde se encuentren, les mando un abrazo fraterno con mucho cariño y admiración de parte de Francisco Solís. Ahí el abrazo, recordando sus maestros. A la familia Vázquez Domínguez, un abrazo, familia Vázquez Domínguez. Me escucha desde la colonia Salsipuedes. Un abrazo con todo cariño. A Rudo Ruiz desde el barrio de Mexicanos, disfrutando de la ruleta. Muy gentil mi Rudo por estar aquí. 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Me voy al último corte y volvemos para la recta final de La Ruleta.
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a las maestras en esta mañana. Maestras queridas y apreciadas, a Isis Candelaria Ruiz y a su mamá, doña Georgina Ruiz, maestra jubilada muy reconocida en la ciudad. Y para Isis, mamá e hija, ambas al servicio de la educación. Abrazos para las dos, que ha transformado y guiado la vida de muchos de sus alumnos durante su trayectoria. Un abrazo para Isis y para doña Georgina Ruiz. Muchas felicidades por ser Día del Maestro. Nos unimos al festejo. Muy buen día, mi amigo Luis Javier. Feliz viernes, Día del Profe. Que te la pases muy bien. Seguimos escuchando la ruleta. Saludos al amigo Javier y a todo su auditorio de lo que es, de la que escuchas, dice don Memo. Un abrazo, don Memo. Estamos en la recta final de la ruleta y nos sigue sorprendiendo bailando. A ver, prepárense para esto, ¿eh? Esto es únicamente para puros bailadores. Aquí está Revolution. ¿Qué tal le parece, eh? Para despedir el fin de semana.

Estamos en la recta final de la ruleta. ¿Y qué le parece esta otra tonada de los noventas? Quizá Mother Talking, Brother Louie. Ay, ay, ay, qué gran cierre.

0: Así cerramos la ruleta en este fin de semana. Un abrazo para el profesor Eduardo Guillén, maestro jubilado, pero lo felicitan por el gran trabajo que hizo en su época. Un abrazo a don Eduardo Guillén, querido profesor, felicidades y que la pase increíble. ¡Se terminó la ruleta! Un abrazo para Lore, para el profesor Eddie Mauricio Hernández Ballinas, de parte de todos sus alumnos de la familia que le quieren mucho, y una gran felicitación para todos los profesores y profesoras de la escuela Héroe de Nacozari. Un abrazo, Lore, y para el profesor Eddie Mauricio Hernández Ballinas. Gracias por habernos escuchado en la ruleta en este fin de semana. Volvemos el próximo lunes. La cita a las 8 de la mañana. Continúe con Suprema Radio. Ya viene amiga Narváez y sesión grupera. Esto fue la ruleta de los noventas. Un abrazo para los profesores. Que Dios les bendiga siempre. Muchas felicidades. Hasta el lunes. Primero Dios. Buenos días. Soy su amigo Luis Javier Salazar. Esto fue la ruleta.
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0: 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Para que tu día sea de mucha actitud, alegría y buena vibra, hemos bailado sin parar. Te esperamos en la próxima emisión. Por lo pronto, respira. 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
5: 10:09.
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tal? ¿Cómo están? Muy buenos días. Bienvenidos, bienvenidas, como siempre, sean todos ustedes quienes ya nos siguen a través de la frecuencia de XHWM 95.3 FM por internet www.supremaradio.com a través de la aplicación móvil de WM, aplicaciones de radios al aire en el mundo, dispositivos de Amazon Alexa. Estamos listos para llevarles toda la programación con nuestra música regional mexicana en sesión grupera. Gracias por acompañarnos en este maravilloso viernes 15 de mayo 2026. ¡Felicidades! ¡Saludos! Y toda la admiración y respeto a los maestros en su día. Fuerte abrazote a todos esos maestros, maestras que nos brindan la educación con responsabilidad y ética. Fuerte el abrazote a todos los maestros en su día. Gracias por estar con nosotros, sintonizando la frecuencia original de San Cristóbal de las Casas desde 1969, nuestra querida WM. La música regional mexicana, todo. Banda, mariachi, banda sinaloense, banda norteña, música sierreña, lo que ustedes a mí lo solicitan. Lo escucharemos durante los próximos 120 minutos, bueno, 110 minutos ya en sesión grupera. Gracias por acompañarnos y fuerte abrazo y saludos a quienes nos siguen en casita. Buen provecho a quienes quizá en este momento estén en el horario aún del desayuno. A quienes nos hemos incorporado a las actividades laborales, les deseamos el mayor éxito del mundo. Y a quienes se trasladan de un lugar a otro por las calles de la ciudad, viajan por las carreteras del estado de Chiapas, nos siguen donde quiera que se encuentren, por todo lo largo, lo ancho de nuestra hermosa República Mexicana, más allá de nuestras fronteras, también a través de internet. Gracias por ser parte de la familia suprema. 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Y es por ellos, gracias a ellos y a ustedes quienes nos siguen, donde quiera que se encuentren, gracias, que un servidor estará detrás de los micrófonos de WM hasta minutos antes del mediodía para llevarles la programación con sesión grupera. ¿Quieres tener contacto con nosotros? Te invito a que nos llames al 967-678-0640. Puedes enviarme todos tus mensajes vía celular, por WhatsApp, es de la mejor manera. Hazlo al 967-679-1029. Nuestra fanpage, Sesión Grupera. Dale me gusta a la página, envíe el mensaje. Inmediatamente estaremos también con todos ustedes. Gracias, en verdad. Acompáñenos, Sesión Grupera, hasta mediodía. Fuerte abrazote a todos y saludo a quienes ya veo conectados y nos mandan mensaje. Oye, mi querido Ramiro Pineda, desde tempranito, hoy nos mandó mensaje. Fuerte el abrazote, mi querido Ramiro, mi querido maestro, profesor, le mando un fortísimo abrazote. Emilio Mesa, Pedro Emilio Mesa, fuerte el abrazo, feliz día para ustedes también. Gracias por estar con nosotros. Fuerte un abrazote para mi queridísima Brenda en La Concordia, como siempre la primera en escribirnos desde ayer por la tardecita. Fuerte el abrazote. Rosy Martil, te deseo un extraordinario día, mi queridísima Rosy, muy buenos días. Y un saludito muy especial a la cuñada maestra Jessie Gómez Gómez. Hoy es día del maestro y a la cuñada Jessie le deseamos lo mejor, que se la pase increíble. El saludo desde el barrio de María Auxiliadora, de parte de toda la familia Martín Hernández y, por supuesto, de su cuñada, que la quiere muchísimo, mi queridísima Rosy. Fuerte el abrazo de Martín, Rosy, y para tu cuñada Jessy. Muchas felicidades. Siempre presentes en la programación de Sesión Grupera. Fuerte el abrazote, mi querido Juan Ballinas. Gracias por estar con nosotros, mi queridísima, queridísimo Juan Antonio. Fuerte el abrazote, Toyigi, Ale, María Victoria, Fátima Alejandra, Cristi Moreno, Lupita Rebe, Pepe, mi querido amigo de la delegación San Cristóbal Fer, del Colegio de Ingenieros. Fuerte el abrazote, Elsa Trejo. Oye, Elsa, hace rato que no me escribías. Fuerte el abrazote, mi querido Luis Coto, ya estamos en sintonía. Gracias por ser parte de la familia suprema. Saludos a todos los maestros de Chiapas, de México, de parte de mi queridísimo Luisito, Luis Coto.
Fuerte el abrazote para ti, mi queridísimo amigo, mi querido profe César, profe Carlos, ahí en el gym. Les deseo una extraordinaria mañanita. Buen día, mis queridísimos amigos. Doña Susi, desde su extraordinaria mañana, feliz semana, bendiciones y saludos a todos los maestros en su día. Doña Chusita, en el barrio de San Ramón, nos está escuchando. Gloria Roja, señora bella y hermosa, gracias por un día más escuchándonos. Saludos para ustedes desde el bello y hermoso barrio de María Auxiliadora. Y vamos a mandar un saludo muy especial a los maestros de la escuela Josefa Ortiz de Domínguez, a las princesas Angie, Mariel, Jani, a ellas fuerte el abrazote. Y saludos a mi preciosa Day, y también de parte de mi querida Gloria Rojas, que le mandamos un fuertísimo abrazote. Lorena, Angie, Nayeli, Mariel, Isa, Jani, Arturo, Perlita, Don Güero, Abuelita, Lucy, a todos, a toda la familia Santana Rojas. Y les deseamos lo mejor. Familia González Bosel, también se hace presente la programación de Sesión Grupera. Mi querida Brenda La Concordia, de ese lado también nos escribiste. Fuerte el abrazón de Martín, mi queridísima Brenda. Lulú en el barrio de San Diego, gracias también por estar con nosotros. Tocayo Miguel Aparca, como siempre, parte de la familia suprema. Mi querido hermano Miguel Tocayazo, fuerte el abrazote y saludos a todos quienes te rodean, a tu esposa, tus hijos, tus nietos y, por supuesto, a ese pedacito de cielo hermoso que tanto llamas, a Tania. Fuerte el abrazote. De todo corazón también, que tengas un excelente y maravilloso fin de semana, mi queridísimo Tocayo Miguel. Fuerte el abrazo a Araceli Nájera, también con todos los que te rodean. Un besote enorme, con todo respeto, un gran apretón de mano a tu esposo, a tus hijos, nietos y a todos, mi queridísima Araceli Nájera. Toyigi, bella y hermosa, fuerte la... No pude pasar el día de ayer, Toyita. Tuve, híjole, mil vueltas. Hoy salgo de la ciudad y regreso el domingo. Mil disculpas. Fuerte el abrazote. Feliz fin de semana a todos ustedes. Toyigi, bella y hermosa, un recuerdo a tu gran padre, tu chelirito. Hoy ya 16 años, 4 meses junto a Dios Padre Todopoderoso. Siempre hace falta chelinito, ¿verdad? Alguna canción de Antonio Aguilar. Espero llegar a tiempo para programarla, mi queridísima Toyigi, bella y hermosa. Y mil disculpas que no he podido pasar. Ando vueltas y vueltas todos los días. Y hoy también se va a hacer imposible porque salgo de la ciudad. Doña Florecita en el Cerrillo, fuerte el abrazote, mi queridísima Doña Florecita, deseándole lo mejor de lo mejor. Eugenio Sánchez, mi querido amigo, fuerte el abrazote. Yuli Porras, el ojo de agua, que no me falla ni me fallará, ¿verdad? Mafer Basariegos, Rodby Balliras en Santa Cecilia, mis amigos de Vivero, Vique Efraín, Normita, fuerte el abrazote. Rusby Rosales Victoria también, desde ayer nos mandó mensaje bien tempranillo, fuerte el abrazote. Hugo Lisbeth, Hugo, también felicidades porque es maestro en las combinaciones con Nectarín. Fuerte el abrazote, mi querido Hugo, a Lisbeth, qué gusto que estés con nosotros. Fuerte abrazote y a tus flacos, mi querido amigo, ¿cómo están? El que esté en el norte, que le vaya bien. Y el que esté en el sur, mejor. Híjole. Ay, Dios, qué cosas con esos hijos. Suerte el abrazote, Hugo. Lisbeth, a todos, saludos grandísimos, grandísimos para ustedes. ¿Quién más está de este lado? Luis José Encín, mi queridísimo amigo. Te mando un fortísimo abrazote y un saludo a un gran orgullo de tu familia, mi querido Luis José Encín. Luis Darío de Jesús, hoy cumple 14 años de vida. 14 años que desde el momento que los vimos han dado alegría a mi corazón, mi gran orgullo. Muy obediente, mi muchacho. Luis Darío de Jesús, tu hijo, mi querido Luis José. Muchísimas felicidades, Luis Darío. Eres extraordinario. Eres un buen muchacho. Y sigue así. Mucho, mucho. Queremos decirte que hoy sea lo mejor en tu vida. En cada paso que des, eres bien obediente. Y quiero que sigas así. Mucho. Ama a su mamá, le ayuda mucho a su mami. Que Dios lo ilumine en cada paso que dé. Gracias. Estaremos siempre apoyándolo. De parte también de sus abuelitos, sus tíos, primos, primas, su mami, Susana, su hermanito José León. Y por supuesto, de Luis José Encín. Felicidades, mi Darío de Jesús. Feliz cumpleaños, muchachote. Sigue siendo tan extraordinario como siempre. José Adolfo, mi querido José Adolfo. Te mando un fortísimo abrazote, amigo. Gracias por hacernos saber que estás con nosotros también. Pati Leoporto, ¿cómo está mi queridísima, bellísima, preciosísima? Pati, te mando un fortísimo abrazote. Oye, ay, esas pepitas, Pati. Híjole,
huérfanas. Que Dios te bendiga, mi queridísima Patti. Un saludo y felicitaciones a los dos hijos. Fátima Guadalupe Carpio Pérez, ayer cumplió 16 años. ¡Wow! Fátima Guadalupe, felicidades. A Jorge Daniel, hoy está cumpliendo 19 años, Jorge Daniel. Los amo con todo el alma. Uy, uy, uy, sí, les exijo para que sean mejores, pero son extraordinarios. ¡Qué felicidad desde hace 19 años! Jorge Daniel y Fátima Guadalupe, 16 añitos. Que estén bien, bien, bien, bien, bien. Que sean buenas personas para el futuro. Que sirvan a la humanidad. Los amo con todo el corazón, nos dice Pati Leoporto. Felicidades, Fátima Guadalupe Carpio Pérez y Jorge Daniel. Oye, un día otro, los dos cumpliendo años. Primix, bella y hermosa. Boric, te mando un fortísimo abrazote. Un bechote bien tronadote, Primix. Se te quiere muchísimo. Qué bueno hacerlo saber que estás con nosotros en esta maravillosa mañana. Rigo, mi queridísimo Rigo, fuerte un abrazote para tu mami Adelina, tu esposa Toñi, hijos, nietos, hermanos, cuñadas, cuñados, a tus sobrinos, a tus amigos, a todos de mi parte, de buen Rigo. Ya vamos a mandarlos a Google Ludos como debe ser. Pues déjame decirte, pues que ya iniciamos sesión grupera. Así que espero te quedes con nosotros hasta minutos antes del mediodía. Saludos, mi queridísima Lupita Cruz Hernández, fuerte el abrazo y un saludo muy especial para Alan Eduardo García Cruz, que mañana estará cumpliendo 6 añitos de vida. Te amo, hijito, te amo, mi vida, sigo siendo ese niño feliz, curioso, travieso, que tantas sonrisas me sacas. Te amo, mi bebé. Muchísimas felicidades a la de Eduardo García Cruz. La canción de la nena. Una de banda Jerez que le gusta bailar. Espero que me dé tiempo de programarlo, mi queridísima Lupita. Pues ya iniciamos Sesión Grupera. Espero que me acompañes y te quedes con nosotros hasta mediodía. 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
1: 10:24.
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14: 10 de la mañana con 28 minutos, temperatura 28 grados Celsius en el centro de San Cristóbal de las Casas. Saludos a todos, Rosy Martín, fuerte un abrazote. También vamos a mandar el saludo al ahijado Alan Eduardo García Cruz, que mañana estará cumpliendo un añito más de vida, nada menos que 6 añotes. Muchos saludos y felicitaciones, escuchándonos ahí en la colonia Plan de Ayala. Queremos decirle que lo queremos muchísimo, mucho, mucho, mucho. Mi meco travieso, así te dice tu tía Rosy, ¿verdad? Meco travieso, muchísimas felicidades por tu cumpleaños. Alan Eduardo García Cruz, te deseamos lo mejor de lo mejor. Oye, mi queridísima Pati, aquí nos equivocamos, ¿verdad? Son 18 años de Jorge Daniel, llegando a la mayoría de edad. Jorge Daniel, Perdón, son 18 años. Me confundí. Fuerte el abrazote, mi querido Jorge Daniel. Deseando tu extraordinario día. Feliz cumpleaños hoy. Y a tu hermana, ayer 16 añotes. Muchísimas, muchísimas felicidades. 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Wow. Un corte y volvemos con más.
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13: 10:33.

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20: 10 de la mañana con 36 minutos, 21 grados Celsius la temperatura en el centro de San Cristóbal. Está subiendo la temperatura, hace calorcito. A disfrutar de este maravilloso día de viernes en San Cristóbal de las Casas, Día del Maestro. Felicidades a todos los maestros. 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

10:45, 21 grados Celsius según la temperatura en el centro de San Cristóbal de las Casas. ¿Quieres tener contacto con nosotros? Llámanos al 967-678-0640. Envíame todos tus mensajes vía celular al 967-679-1029. 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Gracias a todos por ser parte de la familia suprema. ¡Excelente día! ¡Saludos! Para mi queridísima Brenda y en la Concordia. Buenos días, amigo Migue. Quiero me pases una canción de Banda Carnaval. Bonito día, bonito fin de semana, mi queridísima Brenda. Allá en la Concordia, ¿qué tal el calorcito, el clima? Fuerte el abrazote para ti, Brenda. El tema es Confieso y lo escuchas mejor por WM 95.3 FM.

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10 de la mañana con 54 minutos, 21 grados Celsius la temperatura en el centro de San Cristóbal de las Casas. 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Saludos enormes para mi queridísima Lupita Cruz Hernández. Fuerte el abrazote. Oye, Acebe Zuloa. Hola, buenos días. ¿Me puedes felicitar a mi hijo Darío? Cumple 14 años, Darío, ¿no es cierto? Ya tan grandote. ¿Cómo pasa el tiempo, Darío? 14 años y te queremos abrazar, apapachar, consentir. Sí, en este día. Felicidades por tu cumpleaños, mi querido Darío. Una canción de Julián Álvarez, Sur Orteño Banda, regalo de Dios. En un ratito más, mi querida Susana, bella y hermosa. Te mando un fuerte abrazote, Susi. Gracias por estar con nosotros, Susana. Feliz, maravilloso y extraordinario día. Y para Darío, que es su cumpleaños, le deseamos lo mejor de lo mejor. Otro que cumple años el día de hoy es Alan Eduardo García. Fuerte el abrazote para ti. Tu mami, Alan Eduardo García Cruz, nos pide un tema con Don Tadeo, ¿sí, verdad? Aquí está. Cosme Tadeo, Eder Muñoz. Nos ponemos a bailar con La Nena.

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18: 11 de la mañana con 4 minutos. Gracias por continuar con nosotros, bienvenidos, bienvenidas, quienes recientemente sintonizan la frecuencia original de San Cristóbal de las Casas, XHWM 95.3, frecuencia modulada, a quienes lo hacen también a través de internet, www.supremaradio.com. Gracias, la radio que se ve, saludos a quienes nos están viendo, a quienes lo hacen a través de la aplicación móvil de WM, también nos pueden ver, a quienes lo hacen a través de la aplicación de radios online, en el mundo, o dispositivos de bocinas inteligentes de Amazon Alexa. Gracias por ser parte de la familia Suprema. Fuerte abrazo, casita, trabajo, automóvil, viajando por las carreteras del estado de Chiapas, por todo lo largo, lo ancho de nuestra hermosa República Mexicana o más allá de nuestras fronteras, donde quiera que lo sigan. Gracias por ser parte de la familia Suprema. 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Vámonos con la música. Felicidades, cumpleañero, 14 años. Darío, disfruta de este maravilloso día. Susana, disfruten de esta mañana. Julián Álvarez, un norteño banda, regalo de Dios. 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

0: Gracias por estar con nosotros en Suprema Radio. Interrumpimos un momento la programación porque les tenemos una muy buena noticia. 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
1: 11:12.

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11 de la mañana con 15 minutos, temperatura 21 grados Celsius. 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Pero antes, saludos de este lado. Mi queridísima Ruth Rosales, Victoria, le mando un fortísimo abrazote y vamos a felicitar a los maestros de la familia, al esposo, profesor Raúl Gordillo Domínguez. Hoy es día del maestro y le deseamos lo mejor de parte de su esposa bella y hermosa, Ruth Rosales Victoria. Sus hijos, los doctores Raúl Antonio, Jorge Alberto Gordillo Rosales, sus nietos Jorge David y Ana, Victoria Gordillo González, su nuera también, la química Neiva González. Fuerte el abrazote. No encontré el tema de Ever López, ¿sí? Mil disculpas. Pero también vamos a saludar a las profesoras Araceli y Rosa Esther. Al hermano profesor Romeo de Jesús Rosales Victoria también. Y a los sobrinos, los profesores Wady Candelaria y Sergio Enrique Interiano Rosales. Para todos ellos, el saludo grandísimo. Normita, te mando un fortísimo abrazote también. Es Aniceto Molina. El día.

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1: 11:23.
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1: 11:30.
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16: 11 de la mañana con 34 minutos, 21 grados Celsius la temperatura, urlas de San Cristóbal de las Casas. 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

Fuerte el abrazo a ti también, a Susana también. Felicidades a tu hijo Darío por sus 14 añitos de vida. Mari, ¿cómo estás? Saludos, bendiciones. Hola, amigue, buenos días. Porfa, te pido, mándale un saludote, pero grandote. A mi mami, doña Bonnie. ¿Cómo está, doña Bonnie? El saludo super archirrequeterre contra hiper super grande para usted. Es que hoy está de cumpleaños y queremos festejarla, abrazarla, apapacharla, consentirla y juntos sonreír en este día y en cada momento. ¡Ay, felicidades, mamá Bonnie! ¡Muchísimas felicidades! Es el centro de vida de tus hijos. Papá, desde el cielo te festejará, mamá. Gracias, Mari, por estar con nosotros. ¡Uy, qué bonito! Doña Bonnie, hoy es su cumpleaños. Y le deseamos lo mejor. Abrazos, besos, chapapachos. A pasarla increíble. Elsa Trejo, ¿cómo está, mi queridísima Elsa? Saludotes para tus hijas Dulce Belén e Ingrid Viviana Cordero Trejo, ya que son extraordinarios maestros. Felicidades, Dulce Belén. Felicidades, Ingrid Viviana. Felicidades, un maestro enseña conocimientos, aprendizaje, ciencia. Felicidades para todos aquellos seres. Ellos, nuestros maestros que siguen ejerciendo esta bonita profesión en el aprendizaje y para que todos lleguen con bien. A los que ya están jubilados, les mandamos un fuerte abrazote, maestros. Siempre van a dejar una huella bonita en cada lugar y en cada ser que tocan. Sí, recordamos a nuestros maestros. Sean lo mejor, Dulce Belén, Ingrid Viviana. Felicidades. Es un día del maestro. No olviden que la soberbia no es buena para los alumnos, nos dice Elsa Trejo. Profesor Pedro Emilio Mesa, felicidades en este día. Excelente viernes también para ustedes y a todo el auditorio de su prueba radio. Saludos a todos los profesores y profesoras en su día de parte de nuestro buen amigo profesor Pedro Emilio Mesa, que siempre nos escucha, mi querido profesor. Fuerte el abrazote, mi querido Chusita. Saludos enormes, bonito fin de semana también para ti. Y vamos a mandar un fuerte abrazo a las sobrinas y sobrinos por ser día del maestro. Patricio Liévano Pérez, Arturo Liévano, Natividad Sánchez, la canción de Bronco, Sergio el Bailador, ya no me dio tiempo. Saludo de parte de la tía Chusita. ¿Es Patricia o Patricio? Patricio Liévano Pérez, Arturo Liévano, Natividad Sánchez. Fuerte el abrazote para ellos. Brenda en la Concordia, mi querida amiga, te deseo un extraordinario día. Gracias por estar con nosotros, Toyigi, bella y hermosa. El recuerdo para tu gran padre, Chelinito, 16 años, 4 meses, junto a Dios Padre Todopoderoso. Siempre, siempre haces falta. Te llevamos en el corazón, mi Chelinito. Toyita, fuerte abrazo. Doña Florecita, el barrio del Cerrillo, con tu canazo, con los tucanes de Tijuana. ¡Wow! Fuerte abrazote también. Buffer Basariegos, mi queridísima Maffer. Fuerte el abrazote, por sueño musical, hasta mañana. Más es un musical, pasamos hasta mañana. Mi Vero, mis amigos Vic, Efraín, no lo beses, con Alejandro Fernández logró pasarle tenita también. Fuerte el abrazote para ustedes. Pigua, amigo mío, gran apretón de mano. Fuerte abrazote, Huicho, a tu esposa, a tu hija también. Luis Coto, profesores, tus hermanos, grandísimos hermanos, Georgina Soledad, Juan Cuauhtémoc. Feliz día del maestro de parte de Luis. Ya maestro jubilado, mi queridísimo Luis. Vámonos con la música, ¿les parece? Ay, es Reina de Corazones, Luis Enrique. 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
1: 11:52.
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1: 11 de la mañana, 56 minutos, temperatura 22 grados Celsius. Momento de despedirlos de ustedes. Gracias por acompañarnos. Gracias por dejarse acompañar. 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Un maravilloso, extraordinario fin de semana, maestros. Muchísimas felicidades. Continúen con la programación de WM, que ya viene Carlita Gamboa con toda la energía de evolución. Enhorabuena. 2:30 de la tarde las noticias, 3:30 la información deportiva, 4 de la tarde Georgina Yanegui, que programación nos regala extraordinaria, mejor que nunca. 6 de la tarde Félix López, 10 de la noche Jordán Ruiz. Bueno, la programación en vivo. 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Síguenos por internet www.supremaradio.com. Lunes tenemos cita, 10 de la mañana, concesión grupera. Mientras tanto, pásenla bien. 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
2: Son las 12.

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7: 12:04.
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7: 12:04.
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3: Para ti. 12:08.
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0: Hola, muy buena tarde. Es mediodía, es viernes de Enhorabuena con ellos a través de Suprema Radio en el 95.3 de frecuencia modulada XHWM. 12:15, temperatura en San Cristóbal, centro de la ciudad. Calorcito, tenemos esta tarde 24 grados Celsius. Hoy vamos a disfrutar en la parte musical la dinámica que llevamos para ustedes en días seleccionados, en la semana viernes, Enhorabuena con ellos. Así que iniciamos con lo reciente de Maluma, el tema Tu Recuerdo.
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0: Ya estamos más que atentos a través de nuestra línea para mensajes, el 9673113069. También nos pueden llamar directamente, como ya lo hizo Arturito Corzo. Saludos para él en Tuxtla Gutiérrez. Inició el programa y nos llamó. Muchas gracias. Y está disfrutando del clima por allá, cerca de Terán, allá en Tuxtla Gutiérrez. Saludos. Excelente viernes y fin de semana para ti y para tu familia. Arturo Corzo ya nos sugirió tema musical con Eleno, No Son Palabritas. En unos minutos vamos a complacer también. Ya traíamos pendiente desde ayer algo con Raúl Ornelas, así que los vamos a complacer también con ese tema y con los temas musicales que vayan sumando en esta tarde. Agradecemos a nuestros patrocinadores. 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Por lo pronto, vamos a corte comercial.
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5: 12:19.
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0: Enhorabuena para las maestras y los maestros en su día como regalo musical. Qué bonito tema con Chabelo. Mis maestros, se llama el tema que acabamos de programar para todos ustedes. Amigos maestros y maestras, sigan disfrutando de su día. Por supuesto que reconocemos la gran labor que hacen a la sociedad y recordamos con mucho cariño a varios maestros a lo largo de nuestra trayectoria académica. Son muchos maestros que llegan a nuestra vida para asesorarnos, para guiarnos en el camino y que también son ejemplo para nosotros. ¿A poco no? ¿Cuántos de nosotros o de nosotras tenemos referentes a grandes maestros que conocimos en las aulas, que nos encantaban sus clases, que nos hacían soñar, que también nos aventuraban a conocer el mundo, a atrevernos, a desarrollar nuestros talentos? Agradecemos muchísimo a las maestras y maestros. Por supuesto que estamos muy contentos hoy de saludarlos a través de Enhorabuena por Suprema Radio, viernes 15 de mayo, Día de los Maestros y las Maestras. Sigan disfrutando de su día especial a través de sus llamadas. Agradecemos a don Francisco Javier. Saludos, don Francisco. Se detuvo un momento de sus actividades laborales. Está muy pendiente del programa y ya también nos sumó tema musical con Superlamas y Bronco. En un momentito vamos a complacerlo con esa petición musical. Vamos a mensajes que tenemos aún pendientes. No hemos compartido los mensajes, ya compartimos, y el agradecimiento a quienes nos han llamado en estos minutos del programa. Saludos para Mafer, Mafer linda en Santa Cecilia, que nos pide programar el tema de El Doctorado de Tony. Saludos desde el barrio de Santa Cecilia. Excelente fin de semana. Igual para ti, para tu hermanita Rosby, para todos en la familia, para tu papá, reciente cumpleañero Mafer. Tenemos en otro de los mensajes petición musical de doña Vicky desde el vivero. Nos pide algo con Caloncho, el tema Optimista. Saludos, doña Vicky, que estén muy bien. A través de sus mensajes también ya en comunicación, doña Florecita en el Cerrillo, que nos pide algo con José José, el tema ¿Y quién puede ser? Agradecemos y saludamos a mi tocallito, Carlitos Méndez, donde quiera que estés en esta tarde, en actividades de trabajo también. Saludos para Araceli Nájera. Araceli, gracias por tus buenos deseos en este viernes. A través de mensaje tenemos, ¿me puedes complacer con la canción de Chayanne Torero? Atentamente, Laura. Con gusto, Laura. Además, bienvenida a través de nuestro número mensajero. Bienvenida a nuestros amigos que tenemos ya registrados. Laura Ballinas, te enviamos un abrazo. Por cierto, recordamos nuestro número para mensajes.
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4: 12:33.
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4: 12:37.
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Temperatura en San Cristóbal, centro de la ciudad, 24 grados Celsius. 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
1: 12.44.
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9: 12:46.
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13: Enhorabuena con ellos, temperatura en San Cristóbal 24 grados Celsius. Enhorabuena por la llamada de Brendita desde la Concordia, ya pendiente de este viernes. Enhorabuena con ellos y además pendiente ya con su petición musical para mañana. Goza la marimba, ya nos dejó la petición musical. La chicharrita del café, que es un tema con el cual iniciamos el programa, nos gusta mucho, espero que también a ustedes. Vamos a buscar otra versión para también escuchar otras interpretaciones en marimba del tema. Brendita, ya nos dejaste la tarea y nos encanta. Mañana te vamos a complacer a partir de las 8 de la mañana, de 8 a 10 de la mañana cada sábado. Tenemos una cita con Goza la Marimba. A través de sus llamadas, qué gusto también saber que está de cumpleaños la señora Josefina Cruz Vázquez. Le enviamos un beso y un abrazo y todo el amor de parte de su hijo Juan Carlos, quien nos llamó. Qué gusto también saludarte a través de la llamada, Juan Carlos, que está muy contento por el cumpleaños de su mami. No es para menos que disfruten mucho del cumpleaños de tu mami, Juan Carlos. Obviamente a la cumpleañera le decimos enhorabuena, que Dios la bendiga hoy y siempre. En Santa Lucía está pendiente del programa y de Suprema Radio en Diagonal Independencia en el número 6. Hasta allá enviamos el beso y el abrazo para la cumpleañera, la señora Josefina Cruz Vázquez. Como regalo musical, además, Juan Carlos, su hijo, nos pidió el tema de Mi Primer Amor, un tema muy lindo con Pesado que ya tenemos en nuestra lista de peticiones. Y en unos minutos vamos a programar.

0: Hola Carlita, feliz fin de semana, ya es viernes, por fin es viernes y llegamos al día de escuchar las voces de ellos. Y bueno, en esta ocasión quiero molestarte con un super tema de un excelente cantante. Me refiero al señor Joaquín Sabina y su tema Pastillas para no soñar. Un tema con un gran mensaje. Espero lo disfruten. Gracias, hermosa. Feliz fin de semana. Saludos a todos tus radioescuchas.
1: Muchas gracias, Lubia hermosa. Un abrazo para ti, anticipando su mensaje, porque nos comenta a través de su mensaje que en estos momentos tiene bastante actividad de trabajo. Te deseamos mucho éxito, Lubi. Saludos para ti, abrazos para ti, para mi tocallito. Que disfruten el fin de semana. En unos minutos continuamos compartiendo sus mensajes. Por lo pronto los vamos a complacer con Superlamas y Bronco.

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5: 12:53.
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2: 12:56.
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0: Enhorabuena con ellos, los acabamos de complacer. Temperatura en San Cristóbal, 24 grados Celsius. Vamos inmediatamente con sus mensajes. Gracias por escribirnos al programa. Escribió Elsa Trejo, te enviamos abrazos. Espero que estés muy bien, Elsa. Buen día, muchísimas felicidades a todos los maestros hoy en su día. El maestro quita ignorancia, enseña conocimiento, aprendizaje y ciencia. Para mis hijas Dulce Belén e Ingrid Viviana Cordero Trejo, para todos los maestros de la secundaria del Estado 1, jamás olviden dejar una huella bonita y cada lugar que pasen, o dejar esa huella bonita en cada lugar que pasen. Que la soberbia jamás incluya en ellos. Qué bonitas palabras, bonito mensaje, Elsa Trejo. Enhorabuena para tus hijas, las maestras Dulce Belén e Ingrid Viviana Cordero Trejo, y para todos los maestros y maestras de la secundaria del estado número 1 en el centro de la ciudad. A través de sus mensajes, Cristóbal nos escribió: gracias por tus buenos deseos, Cristóbal. ¿Me podrías complacer con la canción de Horacio Palencia, ¿Qué pensabas? Y saludos. Saludos, Cristóbal, saludos de regreso. La familia Bautista López nos pide algo con Javier Solís, Carabela. Nos escuchan en Las Delicias, saludos, familia. En San Ramón, ya en comunicación está Rigo. Saludamos a su mami Adelina, a su hijo Alex, los amigos Leo y Oscar, de parte de Rigo y de parte de Enhorabuena con ellos. Nos pide algo con Antonio Zamora, considerado para la parte musical. Adolfo, gracias por las bellas flores virtuales que nos compartes, y además nos pide algo con Arjona. El tema se llama Animal Nocturno. Muchas gracias. Gracias por saludarnos a través de tu mensaje y sobre todo por dejarte acompañar toda la semana a través de Enhorabuena, Adolfo. En sus mensajes, Alecita nos escribió: ¿serías tan amable de complacerme con la canción Desvelado con Bobby Pulido? Ayer no dio tiempo, ya que estamos recordando un viejo amor. Un saludo, Alecita, es cierto. Inmediatamente ya la tenemos en nuestra lista de peticiones para complacerte esta tarde de Enhorabuena con ellos. Ayer, por cuestiones de tiempo, no fue posible. En sus mensajes, saludos para la profesora Carmelita López Penagos. Nos pide saludar a sus hijos, a sus hermanos López Penagos, cuñadas y sobrinos. ¿Algo para bailar? Bailando de Jalón con Junior Clan, considerado el tema. Mafer, que ya, por cierto, acabamos de programar el tema de el doctorado que nos había solicitado, además nos pide un saludo para la maestra Elenita Constantino. Ella da clases en el kinder que está frente a Bomberos. Es una excelente maestra de preescolar. Dios la bendiga siempre. Con mucho gusto y cariño enviamos el saludo para la maestra Elenita Constantino de parte de Mafer Mazariegos. Y decimos enhorabuena en su día. Doña Lupita, bienvenida a los mensajes. Nos está escuchando en el trabajo. Y nos escribe lo siguiente: quiero felicitar con mi amor, admiración y orgullo a nuestra hija Vivi Guarneros por ser su día, el día del maestro y de la maestra. Que se la siga pasando excelente de parte de sus papás, Alfred, y de Lupita, de parte de su hermanita Steffi, con una canción de la Sonora Santanera, Pequeño Niño, y bendiciones. Y te comento que mi hija desde chiquita anhelaba su profesión y gracias a Dios lo logró. Y ama a sus pequeños niños. Es mamá de 24 ángeles, nos escribe y nos comparte Doña Lupita. Enhorabuena, que siga disfrutando de este día tan especial. Y qué bonito saber que desde muy pequeña sabía la maestra Vivi Guarneros a lo que quería dedicarse. Se le cumplió y es una excelente maestra. Le decimos enhorabuena y le enviamos abrazos. Carmelita, desde el barrio de Guadalupe, bendiciones de regreso y un abrazo también de regreso para ti. Nos pide algo con Franco De Vita, el tema No Basta. Recibimos el mensaje de Cristi Moreno. Cristi, espero que estés muy bien. Gracias por tus buenos deseos de este viernes. Tenemos a través de sus mensajes lo siguiente: ¿me puedes pasar una canción de Daddy Yankee? El tema es La Rompe Corazones. Gracias y bonita tarde. Bernardo, gracias por escribirnos. hay más mensajes que no hemos compartido. Tenemos que ir a corte comercial. Regresando, compartimos sus mensajes.
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18: 1:12.
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0: Estamos de regreso, enhorabuena con ellos y prometimos compartir más mensajes. Arturo Corzo desde Tuxtla Gutiérrez, ya programamos el tema de No Son Palabritas con Eleno. Espero que hayas disfrutado del tema, Arturo. Y además nos pide enviar afectuoso saludo a todos los maestros en su gran labor que hacen en la enseñanza de los niños del futuro. Con mucho gusto, bonitas palabras compartidas ya de parte de Arturo Corzo hoy en el Día de las Maestras y los Maestros. Bien, mensaje llegó, me podría pasar un saludo para los maestros y maestras de la primaria Aquiles Cerdán, a La Triste, hoy por ser el Día del Maestro en el barrio de Cuxtitali, y de manera especial a mi maestro Juan Carlos del quinto grado grupo B, y a la maestra Ana Idalia de primer grado grupo B. Por favor, Carlita, de parte de Viviana y de Julio Iván, Con gusto, doña Zoilita. Un abrazo para usted. Espero que esté muy bien. ¡Qué alegría saber que nos están escuchando esta tarde! Saludos para su mami, un beso y un abrazo para ella y para todos. Y claro, reiteramos el saludo para los maestros de Vivianita y de Julio Iván. Son la maestra Ana Idalia y el maestro Juan Carlos, de la escuela primaria aquí en la Cerdán a la Triste, en el barrio de Tuxtitali. Con agrado, les decimos enhorabuena. Llegó saludos para mis hermanos Luis, Heriberto y a Lady de Ixtapa hoy por el Día del Maestro, que han pasado de todo en su profesión y que gracias a Dios siguen dando lo mejor de sí en su profesión y que los admiro mucho. Por favor, te pido la canción de Al Final de Este Viaje, de Silvio Rodríguez. Qué bonito tema que nos han sugerido. Bendiciones para ti, bendiciones de regreso. Enhorabuena para los grandes maestros Luis, Heriberto y a Lady de Ixtapa por el Día del Maestro. Nos piden este saludo especial de parte de Octavio. En sus mensajes nos llegó lo siguiente. Nos piden saludos. Saludos a la familia Ballines Martínez. Te escuchamos en el santuario. Gracias por estar pendientes de Enhorabuena con ellos. Continuamos con la música. Los complacemos.

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2: 1:19.
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5: Una 21.

Enhorabuena con ellos, enhorabuena por el espacio de nuestro patrocinador. 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
3: 1:27.
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3: 1:31.

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5: 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En este momento 1:32, temperatura en San Cristóbal, 24 grados Celsius. Ya está en puerta Lubi hermosa, Lubi Penago, ya está en puerta con Joaquín Sabina, Pastillas para no soñar. En breve te vamos a complacer. Compartimos mensajes que aún no hemos tenido la posibilidad de hacerlo. Escribieron, buena tarde, muchas felicidades. Aquí decimos enhorabuena a todos los maestros, pero de manera especial para tu esposo, el profesor Emilio. Abrazos de oso para ti de parte de la familia Vázquez Domínguez, que como siempre te escuchamos aquí en la colonia Sal. Si puedes, por favor, complacer con una canción de Joan Sebastián y las mariposas. Bendiciones. Y para mañana en Goza la Marimba, con la Corona de Chiapas, es un trío, empieza, escribieron, con suave, suave, suavecito. Y le sigue Ojos Mentirosos, por favor, bendiciones. Muchas gracias por la referencia. Por lo que entendemos, se trata de varios temas, un mix. Vamos a buscarlo. Gracias por la sugerencia ya para mañana en Goza la Marimba. Y también gracias por los saludos y buenos deseos para Emilio Pineda, quien ha tenido esa bendición de estar en las aulas, al igual que nosotros. Muchas gracias por este saludo especial que con agrado estaremos compartiendo con él. A través de mensajes tenemos, hola, bonito viernes, ¿me podrías programar una canción de Pepe Aguilar? El tema es Prometiste. Bello fin de semana, Noemí Hernández, igualmente para ti. Qué gusto saber que nos escuchas y qué gusto que nos escribas. Llegó un saludo para las profesoras y profesores jubilados de la generación 77-81, grupo A. Enhorabuena, enseñar es dejar una huella en la vida de una persona. Feliz Día del Maestro. Con mucho gusto compartimos este saludo especial para los profesores y profesoras jubilados de la generación 77-81 del grupo A. Y además damos la bienvenida a través de nuestro número de mensajes. Qué gusto saber que nos escriben por primera ocasión. Y estaremos al tanto de otras interacciones. Y hablando de maestros que dejan huella, saludos para don Pepe Cruz, nuestro papá de la radio. Estamos muy contentos de ver que está por aquí en Suprema Radio, un gran maestro de la radiodifusión, y le agradecemos, siempre vamos a estar agradecidos con ellos, y con él específicamente, obviamente con nuestra casa Suprema Radio, pero por medio de él es que llegamos, ¿eh? Lo agradecemos enormemente en el corazón, y él nos enseñó valores tan bonitos, el apreciar a la audiencia, el trabajo en equipo, y algo que nos dejó muy en la mente es que la audiencia te percibe como eres. La verdadera personalidad sale a relucir, y eso lo hemos comprobado. Te agradecemos mucho sus enseñanzas, don Pepe, y qué mejor que en este día especial esté por aquí, porque es un gran maestro de la vida y de los micrófonos. Muchas gracias por abrirnos las puertas aquí en Suprema Radio, y también su corazón y el de su familia. Ya sabe que lo estimamos y lo queremos mucho a don Pepe Cruz. Don Pepe Deportivo. A través de mensajes tenemos pendiente el de Lucy. Gracias, Lucy. Gracias por estar pendiente de nosotros. Nos escribió, o bueno, nos envió una imagen muy simpática. Únete a la campaña. Invita unos tacos para una maestra y haz que tenga un bonito día del maestro. Pues ahí está la invitación. Para quienes tengan la oportunidad de invitar los tacos, enhorabuena.

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1: 1:40.
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0: enhorabuena con ellos a través de sus llamadas, de sus mensajes, en sus llamadas. Gracias, Yadi. Te enviamos un gran abrazo. Te extrañábamos en las llamadas. Sabemos que siempre está pendiente del programa. Por actividades de trabajo no nos puede llamar siempre. Te agradecemos que en esta ocasión fue posible. No sugirió algo con Daddy Yankee, que ya ha estado en nuestra lista de peticiones. Que tengas una excelente tarde de viernes, Yadi. También mi tocayito ya se comunicó con nosotros. Carlitos Méndez ayer estuvo por Comitán y ahora en la zona norte de la ciudad, en el horario de trabajo. Te acompañamos con todo el gusto también a ti, tocayo. Vía mensaje nos enviaron: ¿me podría saludar a todas y todos los profesores de la escuela José Ortiz de Domínguez, de parte de su alumna Estefanía Vázquez, a todos los profesores de la Universidad La Rainsar, por favor, de parte de su alumna Mayra Vázquez, hoy en su día? Gracias por sus enseñanzas, bendiciones y enhorabuena. Una canción del profe. Linda tarde para usted. Muchas gracias por este saludo de Mayra, de Estefanía, para sus maestros, de manera especial, con gusto. Reiteramos el saludo a todos los profesores de la escuela José Ortiz de Domínguez. Y por cierto, fuimos parte de esa institución de primer a tercer grado de primaria. Recordamos con mucho cariño esa etapa en la escuela primaria José Ortiz de Domínguez. Enhorabuena. Tenemos vía mensaje: buena tarde, ¿me puedes saludar a mis nietecitos Manuelito, Axel y Edward? Están aquí los tres conmigo, no tuvieron clases por el Día del Maestro. Los maestros y maestras están en la celebración y es muy válido. ¿Me pueden saludar a mi hermano Pedro? Es maestro. El saludo es de parte de su hermana Norma. Claro que sí, Normita, también el reconocimiento para el profesor, el maestro Pedro. Y me puedes complacer con una canción con el grupo Bermudas, No Voy a Trabajar. Que tengas buen fin de semana con tus seres queridos. Gracias, Normita. Igualmente para ustedes, que disfruten mucho del fin de semana. Ya se comunica con nosotros desde Estados Unidos, en Missouri, Estados Unidos. Luisito, saludos. Feliz tarde de viernes. Un fuerte abrazo. Un fuerte abrazo de regreso. Pendientes nos escribe. Gracias por estar en sintonía a través de internet, la bocina inteligente Amazon Alexa, nuestra aplicación, nuestra página.
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4: 1:49.
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9: 1:52.
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12: Temperatura en San Cristóbal, 24 grados Celsius. Vamos con el regalo musical de parte de Juan Carlos para su mami, la señora Josefina Cruz Vázquez, que hoy está cumpliendo años. Enhorabuena para usted, doña Josefina Cruz Vázquez. Nos escucha en Santa Lucía, en el barrio de Santa Lucía, diagonal Independencia número 6. Con mucho amor, este tema musical de parte de Juan Carlos, de parte de toda la familia y de nosotros. Enhorabuena por su cumpleaños.

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2: 1:56.
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5: Una 59.

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3: 2-3.
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3: 2-6.
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Regresamos, ya en puerta está el tema, un buen tema, al final de este viaje en la vida de Silvio Rodríguez. En breve los vamos a complacer con esta canción. Antes, qué gusto, recibimos mensaje y a la par también recibimos la llamada de Cristi Moreno. Ya te extrañábamos, Cristi preciosa, saludos para ti. Y nos pide el saludo para todos los maestros en su día. Quiero felicitar a mi hermano, el maestro Humberto Moreno Hernández, por ser el día del maestro y ser un excelente maestro. Le mandamos un fuerte abrazo con mucho cariño de parte de sus hermanas Carolina y Cristi Moreno. Que Dios me lo bendiga siempre. Muchas gracias. Gracias a ti, Cristi. Además nos pidió el saludo para su sobrina, la maestra Gloria Daniela Silva Fabiel. Hoy también que disfrute mucho de su día. Ella es maestra en educación especial para las maestras, los maestros, por supuesto el maestro Humberto. Saludos para él de parte de Cristi, de su hermana Caro y de este programa. Les decimos enhorabuena. En sus mensajes tenemos... Buena tarde, Carlita, aquí en familia festejando. Enhorabuena, el Día del Maestro. Un saludo muy especial para los maestros Vladimir García, William Arias, Alondra Vanessa Santiago, Pablo Alejandro Santiago, Mónica Hilda Gómez Abarca y para el maestro Ángel Alejandro Santiago Ruiz, de parte de la abuelita Chusita y del contador Ángel Francisco. Escuchamos en calle Armonía número 10, fraccionamiento La Esperanza, para todos los maestros y maestras en la familia. Gracias por estar pendientes del programa ya en calle Armonía 10, fraccionamiento La Esperanza. Enhorabuena.

Son las 8:18. Nos tocó despedirnos con el tema Noche de Entierro. Daddy Yankee, Wisin y Yandel, Sion, Héctor el Father, Tony Tun Tun son quienes colaboran en este tema musical. Se nos quedaron varios temas musicales, una gran disculpa. Quisimos programar los que pudimos y eso logramos, pero sí se nos quedaron varios temas fuera de la programación por cuestiones de tiempo. Una gran disculpa. Mañana tendremos la edición de fin de semana de Enhorabuena y espero que también estén pendientes al mediodía. Vamos a retomar algunos temas como, por ejemplo, algo que se nos quedó de Junior Clan para la profesora Carmelita y además que nos ha sugerido otro tema como Agua entre las manos. Saludos para Luisito Molina. Acabamos de colgar la llamada con él, Luisito. Siempre nos da mucho gusto saber de ti y nos alegra recibir tu llamada. Pide el saludo y reconocimiento hoy en el Día de la Maestra y el Maestro para la maestra Cecilia Molina de Guillén y para el profesor Jorge Luis Guillén Hernández. Son maestros en su familia, les enviamos un abrazo y además que recuerda con mucho cariño y también envía saludos para el maestro Antonio Cortés Carrasco, que fue su maestro en la primaria, nos platicaba Luisito Molina. Qué bueno que tienes este detalle de enviar el saludo para el maestro Antonio Cortés Carrasco. Para todos los maestros y maestras, sigan disfrutando su día. Reconocemos su gran labor para la formación de niños, de jóvenes en nuestro país y en el mundo. Nos atrevemos a decir ahora con las cuestiones tecnológicas también, el talento de los maestros va más allá de las fronteras. Disfruten su día, disfruten de toda la programación esta tarde de Suprema Radio. Quédense en el 95.3 de frecuencia modulada XHWM. En breve vamos a llevar para ustedes póstumas WM y después vendrá el espacio de Suprema Noticias con Saskia Hernández, Alejandro Díaz y todo el equipo informativo. Agradecemos a nuestros patrocinadores. 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Mañana tempranito, a partir de las 8 de la mañana, tendremos una cita con Goza la Marimba.

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0: Hola, buena tarde. Gracias por continuar en sintonía de Suprema Radio en el 95.3 de frecuencia modulada XHWM. Estamos listos para llevar a ustedes Póstumas WM. Con motivo del primer aniversario del fallecimiento del señor Lorenzo Andrés Díaz Díaz, se invita a familiares y amigos al novenario de rezos por el descanso de su alma del 15 al 23 de mayo a las 5:30 de la tarde en la capilla de San José Patriarca en la colonia San José Buenavista. La misa de Requiem será el 23 de mayo a las 10:30 de la mañana en la misma capilla. Por su asistencia, sinceros agradecimientos, su apesarada esposa, hijos, nietos, hermanos, sobrinos y demás familiares. Respetuosamente, Funerales Reyes, oficina, Calzada Tlaxcala número 80, velatorio, calle Ejército Nacional número 79D, barrio de Guadalupe, sucursal, Avenida Central Sur número 86, en Teopisca, teléfonos 967-107-6908, 967-683-1581 y 967-131-2826. Su apesarada madre, señora Crisanta Rafaela Pérez Navarro, hermanos y demás familiares, agradecen a familiares y amigos que acompañaron con motivo del fallecimiento del joven Héctor Alfredo Pérez Pérez. Al mismo tiempo, invitan al novenario de rezos por el descanso de su alma del 14 al 22 de mayo a las 4:30 de la tarde en Avenida Horizonte número 14 en San Felipe Ecatepec. La misa de Requiem será el 23 de mayo a las 8 de la mañana en el Templo de San Felipe. Por su asistencia, sinceros agradecimientos. Familia Pérez Ruiz agradece a familiares y amigos que los acompañaron con motivo del fallecimiento del profesor Mariano Pérez Hernández. Al mismo tiempo, invitan al novenario de rezos por el descanso de su alma del 12 al 20 de mayo a las 5:30 de la tarde en calle Presidente López Mateos, número 39, Colonia Revolución Mexicana. La misa de Requiem será el 20 de mayo a las 7 de la mañana en el Templo de Santo Domingo. Por su asistencia, sinceros agradecimientos. Se agradece a familiares y amigos que los acompañaron con motivo del fallecimiento de la señorita María Adelina Villafuerte Rosales. Al mismo tiempo, invitan al novenario de rezos por el descanso de su alma del 8 al 16 de mayo a las 5 de la tarde en el domicilio conocido en Chenaló. La misa de Requiem será el 16 de mayo a las 7 de la mañana en el Templo de San Pedro Apóstol en Chenaló. Por su asistencia, sinceros agradecimientos, sobrino José Alfredo Rosales Ruiz. Con motivo a los 40 días del sensible fallecimiento del profesor Javier Crisóstomo Salazar Zapata, se invita a familiares y amigos al novenario de misas y rezos por el eterno descanso de su alma del 13 al 21 de mayo. Las misas a las 7 de la mañana en el Templo de Santo Domingo, los rezos a las 5:30 de la tarde en el Templo de Caridad. El rezo del 21 de mayo será a las 4:30 de la tarde. La misa de Requiem será el 21 de mayo a las 6 de la tarde en el Templo de Caridad. Por su asistencia, gracias anticipadas, familias Salazar Cruz y Salazar Zapata. Con motivo del primer aniversario del fallecimiento del profesor Tomás Rey Herrera Díaz, se invita a familiares y amigos al novenario de rezos por el descanso de su alma del 13 al 21 de mayo a las 5:30 de la tarde en la capilla de Santa Lucía. La misa de Requiem será el 21 de mayo a las 9 de la mañana en el Templo de Santa Lucía. Por su asistencia, sinceros agradecimientos, su apesarada esposa e hijos. Finalmente, para este espacio, con motivo del primer aniversario del fallecimiento del señor Eusebio Valentín Zúñiga Cruz, se invita a familiares y amigos al novenario de misas y rezos por el descanso de su alma del 9 al 17 de mayo. Las misas a las 7 de la mañana en el Templo de Santo Domingo, los rezos a las 5:30 de la tarde en calle Franz Blom, número 3G, barrio de Cuxtitali. La misa de Requiem será el 17 de mayo a las 6:30 de la mañana en punto en el Templo del Dulce Nombre de Jesús, barrio de Cuxtitali. Por su asistencia, sinceros agradecimientos, su apesarada esposa, señora Leonor Ramos Gutiérrez, hijos políticos, nietos, bisnietos y demás familiares.
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0: Hola, ¿qué tal? Muy buenas tardes. Bienvenidos a las noticias. 15 de mayo 2026. La temperatura esta tarde, 21 grados y ya listos para llevar la información hasta sus hogares. Gracias por estar con nosotros. Saskia, muy buenas tardes.
1: Alejandro, ¿qué tal? Muy buenas tardes y muy buenas tardes también a todo el público que ya está con nosotros a través del 95.3 de FM, listos para informarse. Esta tarde también está con nosotros Héctor Aguilar Moreno, ya atento al 967-6780640 en la extensión 104. Vamos con la información que tenemos para usted.
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0: El magisterio suspendió el bloqueo carretero y solamente organizó un mitin en la protesta que tenían programada para el día de hoy.
1: Se dispara consumo de energía eléctrica en esta temporada de calor.
0: Y a partir de hoy, dice el fiscal, que van a instalar los comités ciudadanos de prevención de la violencia en diferentes colonias de la capital del estado.
1: Aseguran máquinas tragamonedas y tambos de huachicol.
0: De acuerdo con información más reciente, uno de los funcionarios del gobierno de Sinaloa, señalado como partícipe del narcotráfico, se entregó esta mañana, bueno, la información es de esta mañana, pero se entregó desde el 11. Está bajo la custodia de las autoridades de Estados Unidos.
1: Violento ataque en Jiquipilas deja un muerto en plena vía pública.
0: En un operativo en Tapachula aseguraron 23 máquinas tragamonedas.
1: De esto y mucho más le platicamos si se queda con nosotros.
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0: Habían anunciado los maestros de la coordinadora que habría un plantón y un mitin en el kilómetro 46. Se suponía que podría ser también un bloqueo, cosa que finalmente no ocurrió. Y estuvieron en el kilómetro 46, de acuerdo con información de Manuel Martínez. Los maestros del nivel de educación indígena de la región Altos suspendieron el bloqueo que tenían programado para realizar este viernes en el tramo San Cristóbal-Tuxtla. Lo anterior fue informado en conferencia de prensa por un grupo de maestros que se concentró en el kilómetro 46, donde habían programado el bloqueo. Precisaron que este que estaba programado se suspendió y que únicamente fue un acto de presencia y después el grupo de docentes se retiró de manera paulatina, pero reiteraron cuáles son las peticiones que tienen ante el gobierno federal.
5: Uno de los principales problemas que nos están presentando es la jubilación y la ley del ISSSTE del 2007. Esta ley aparentemente beneficia a los maestros, cuando en realidad no es así, ¿sí? El único beneficiado ahorita sería el gobierno, mientras la base magisterial es afectada. Nos imponen una edad de jubilación a partir de los 60 años, lo cual muchos de los maestros, pues ya a esa edad, las enfermedades ya nos afectan, ya no es lo mismo cuando iniciamos trabajando a los 18, 19 años, que tenemos todavía el vigor y la energía para enseñar y contagiar a los niños para que desarrollen sus actividades, ¿sí? Acá, en esta edad, pues ya estamos con el cuerpo cansado, la mentalidad ya no es la misma reacción. Entonces, por eso es, y la ley del ISSSTE que nos están poniendo, nos obligan a jubilarnos hasta los 60 años y eso no es conveniente. Todo esto, por eso es que pedimos la abrogación de la ley del ISSSTE, por los daños colaterales que pueden ocasionar a los maestros. Pedimos también las pensiones de jubilación, que se elimine lo que es las sumas también nos afectan, porque las sumas no son fijas, siempre hay variación en cuestiones de cantidad de jubilación, y eso nos viene a afectar. Todo eso de las sumas, la antigüedad y sobre todo
0: en donde hubo un poco de acciones violentas fue en Tuxtla. Ahí se concentraron también estudiantes de la Mactumatzá y prendieron fuego a presuntamente a una patrulla, y estuvieron durante un rato en el centro de la capital del estado en esta manifestación programada el 15 de mayo, como ya anteriormente lo habían informado.
1: 2:41 PM y vamos con información que nos tiene en esta tarde Roberto López acerca de problemas entre dos grupos en el barrio de Las Delicias, esto por instalaciones de tomas de agua. Esta es la información.
6: Lo que debió ser unidad por obras que realizan en Las Delicias, en el barrio de Las Delicias, termina en conflicto por diferencias de vecinos, esto por el tema del agua potable, ya que por la escasez de este vital líquido tiene que defender lo que por derecho les corresponde. Un grupo de vecinos de este barrio se hicieron presentes en las oficinas del Zapán para que el director de ese sistema respete los acuerdos que desde un principio hubo respecto a la solicitud de nuevas tomas para la parte baja de este lugar, lo cual dijeron está bastante bien, ya que nadie se le puede negar el agua, pero habían quedado que le suministrarían una vez por semana y colocar una válvula para que haya orden. Pero esto no le gustó al otro grupo que se autonombra representantes de este barrio. Esto dijeron los inconformes este viernes en las afueras de las oficinas del Zapam.
7: ¿Tu nombre?
8: Mi nombre es Leslie Díaz Ruiz.
7: ¿De habitante del barrio de Las Delicias?
8: Así es. Okay. Desde el principio de la construcción de la obra, desde que comenzaron con la rehabilitación de la calle Diagonal de Las Delicias, personal de Zapam nos solicitó la conformación de una comisión para que ellos pudieran estar en contacto con nosotros para poder dar cualquier información y así no estuvieran todos los vecinos.
7: Sí, claro.
8: Ajá, se hizo la conformación, nos han estado dando, uno de los documentos que nos entregaron fue la hoja informativa, en donde ellos nos dan los acuerdos a seguir. De los acuerdos más importantes, para no mencionar uno por uno, es que a nosotros como usuarios activos de hace 28 años, entonces, nosotros lo que veníamos a solicitar es que nos cuide nuestro servicio, que nuestro servicio sea dado conforme ha sido desde hace años. Por ejemplo, en la calle Diagonal de Las Delicias y la calle Tapachula, nos toca el servicio los días martes, jueves y sábado de 3 de la tarde a 9 de la noche aproximadamente. Porque sí hubo un grupo de personas que viven en la parte baja de la Diagonal de Las Delicias. Ellos están solicitando que, aparte de la rehabilitación de la calle, solicitaron tomas de agua y están en su derecho. Nosotros desde el principio les dijimos a Zapam y al personal, nosotros no estamos en desacuerdo de que les den el agua, tienen el derecho. Pero por eso le mencionaba, lo que nosotros no queremos es que nos afecte a la parte alta, porque hemos tenido problemas desde el principio, desde hace años. Bueno, entonces nos dan la respuesta y nos dicen que uno de los puntos, uno de los acuerdos es que a las personas de la Diagonal de Las Delicias, la parte baja, o la que le llamamos
7: nuevas conexiones,
8: las nuevas conexiones, sí, les van a dar agua una vez a la semana. Estamos de acuerdo, incluso pensamos, podría ser poco, pero ya Zapam va a hacer sus estudios correspondientes, sí, para saber qué días y en qué horario va a ser prudente y adecuado para no afectar a nadie. Otro de los acuerdos fue que colocarían una válvula de seccionamiento en donde estaba nuestro tapón, que está enfrente de la casa número 14 de la Diagonal de Las Delicias. De nuevo, fue un acuerdo que dio Zapam. No lo solicitamos nosotros como vecinos, y menos nosotros como comisión. Zapam nos da la información y nosotros le pasamos la información a vecinos. Los vecinos están enterados. Ahora, el problema más grande viene de que hay una persona cuyo nombre es... Laura
9: Laura Coronel, Laura Pola Coronel, ha estado apuntando a distintos vecinos de la parte alta de la Diagonal de las Delicias. No sé cuál sea su malestar, pero ella apunta a vecinos específicos, mencionando, y ya son agresiones. Agresiones, mentiras, difamaciones. Ya les exigimos que Zapama aclare toda esta situación.
6: Para Suprema Noticias, Roberto López.
0: 14:45, una queja por las condiciones en que se encuentran las instalaciones del CEM por la gran cantidad de mosquitos y basura fue dada a conocer esta mañana por Matusalén López, que es un ciudadano que todos los días acude al área del CEDEM para hacer ejercicio.

0: con un desnivel aproximadamente de 2 metros, que hace un estancamiento de agua sucia. Podemos ver allí al fondo toda la basura y la gran proliferación de moscos que hay allí. Esa parte de agua no debería de estar, porque además con las lluvias el nivel de agua sube más, y por eso las colonias que están a un lado de Chedraui vienen a rebotar acá, porque el agua pues tiene un nivel. Ustedes pueden ver el nivel que existe de ese lado después del tope, y aquí ya es otro nivel, miren. Sin embargo, hay otro remanso más allá abajo, debajo del puente de Ciudad Real, pegado a la colonia Santa Marta. Y si vamos caminando en todo el río, nos vamos a dar cuenta que el agua va creando estanques en diferentes niveles. Creo que para que el gobierno pueda evitar el dragado cada año de esto, de este río, debería de hacer un solo nivel, un encementado completo al río, para que el cauce sea muy fluido y así evitar todos los estanques que el propio río viene haciendo. Y este estanque que el hombre hizo, no sé qué, en qué gobierno lo hayan hecho. Sí.
1: Seguir evitando también, porque hemos visto que hay demasiada basura en esta zona.
0: Mucha basura, apesta. Esto genera infección, el aliento de los corredores que estamos aquí en esta zona, y sobre todo la picazón de moscos. Eso puede generar problemas del dengue, el chikungunya, otras enfermedades, porque aquí está prácticamente, ¿cómo se le puede llamar donde nacen los mosquitos? Un criadero de moscos. Y ustedes pueden ver del otro lado, pueden ir a hacer la grabación, y ahí se mira cómo borbollean los animalitos. Que quiten todos los topes que tiene nuestro caudal del río y que no estén tirando el drenaje acá. Y a la ciudadanía que camina por las calles, que eviten tirar botes de plástico. Más allá abajo ya ustedes vieron que hay llantas, hay bolsas de basura, una barda tirada. Entonces, yo creo que eso es de conciencia, y que el municipio de San Cristóbal, la presidenta, pues venga a ver esto. Venga a verlo, porque esto urge. Nos vamos a volver a inundar y de nada va a servir el dren fluvial que están haciendo ahí en la isla. Prácticamente va a ser otra alberca subterránea que están haciendo ahí en la isla. Aquí está la muestra, ¿no? Sí, aquí está la muestra. Muchas gracias.
2: Buenos días.
3: Informó Miguel Ángel García.
2: Dos de la tarde con 49 minutos, 2:49, y le recordamos que esta tarde se encuentra con nosotros Héctor Aguilar Moreno atendiendo el 967-6780640 en la extensión 104. Y también, antes de ir al corte, comentarle que directivos, docentes y personal de asistencia del plantel de la Escuela Primaria Jaime Torres Bodet felicitan al alumno Tadeo Javier Ruiz Ballinas por su destacada participación en la etapa regional de la Olimpiada del Conocimiento Infantil 2026, obteniendo su pase a la etapa estatal. Reconocemos su esfuerzo, deseándole éxito en la siguiente etapa, así como también a su maestro, el profesor Javier de Jesús Ruiz Arismendi. Muchas felicidades a Tadeo Javier Ruiz Ballinas, alumno de la Escuela Primaria Jaime Torres Bodet, y también a su profesor Javier de Jesús Ruiz. Tenemos el corte, regresamos con más información.
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8: 14:54, esta mañana integrantes de la organización proletaria Emiliano Zapata, la OPES histórica, estuvieron en las oficinas de Zapam, ahí en las instalaciones, para apoyar primero, según dijeron, la jornada de lucha del Magisterio Nacional, y luego para tocar el asunto de las tarifas que están establecidas en algunas zonas de la ciudad. Esto dijo su representante.
9: Decirles a los sancristobalenses, a todos los usuarios de agua de San Cristóbal, de las casas, que la tarifa oficial es de 2,400 por todo el año. Pero decirles que los movimientos sociales que tienen presencia en diferentes barrios y colonias de San Cristóbal, desde el año 1995 se detectó un fraude millonario aquí en el Zapam, y desde ahí nosotros como organizaciones sociales tenemos una tarifa justa que pagamos al Zapam. Y esa tarifa justa está diversificada en que los consejos vecinales pagan 1,150 pesos anual y las organizaciones sociales organizadas de la zona norte y diferentes barrios y colonias populares pagamos 960 pesos. Nosotros venimos a reclamar al director de que por qué nos quiere imponer una tarifa de 1,150, que es la de consejo vecinal, porque nosotros no somos consejo vecinal, no somos consejo vecinal. A eso venimos a reclamar, y el recurso ya tenemos. Venimos a plantear que queremos pagar de una vez 2025, 2026 y 2027, los tres años de administración de Fabiola Ricks. La intención es acabar con esta organización, por eso venimos ahora con los banderines y venimos una comisión. Estas son comisiones de barrios y colonias.
10: 2:56 y con información de Omar Ruiz, la tranquilidad del centro de Jiquipila se vio interrumpida la noche de este jueves luego de que un hombre fuera asesinado a balazos en plena vía pública, lo que provocó una intensa movilización de corporaciones policíacas y militares en la zona. El ataque ocurrió minutos después de las 19 horas sobre la calle central entre Segunda y Tercera Sur, donde habitantes reportaron múltiples detonaciones de arma de fuego. Al arribar al sitio, elementos de seguridad localizaron a un joven que estaba sobre el pavimento, lamentablemente ya sin vida. Esto ocurrió allá en Jiquipilas.
8: 14:56 y les decíamos que fue detenida una persona, Gerardo Mérida Sánchez, que está bajo la custodia de autoridades de Estados Unidos desde el pasado 11 de mayo. Era el exsecretario de Seguridad de Sinaloa, ingresó a Estados Unidos desde Hermosillo, Sonora, dijo el Gabinete de Seguridad. Gerardo Mérida Sánchez, exsecretario de Seguridad de Sinaloa y uno de los 10 señalados por autoridades norteamericanas de tener presuntos vínculos con el crimen organizado, se encuentra bajo custodia de autoridades norteamericanas desde el pasado 11 de mayo, informó el Gabinete de Seguridad del Gobierno Federal. El Gabinete de Seguridad informa que el exsecretario de Seguridad Pública de Sinaloa, Gerardo Mérida Sánchez, ingresó a Estados Unidos desde Hermosillo, Sonora, el pasado 11 de mayo y cruzó por la garita de Nogales hacia Arizona, donde quedó bajo custodia de las autoridades norteamericanas, informó el gabinete en su cuenta de X. En el mensaje se añade que el gobierno de México, a través de la Cancillería y el Gabinete de Seguridad, mantiene comunicación institucional con las autoridades norteamericanas en el marco de los mecanismos de cooperación internacional. De acuerdo con el Buró Federal de Prisiones de Estados Unidos, Mérida Sánchez se encuentra detenido en el Centro de Detención Metropolitano de Brooklyn, Nueva York. Y también estaba circulando información acerca de que había otra persona detenida, pero esto no ha sido confirmado por los medios nacionales e internacionales y tampoco por las autoridades.

2:58 PM. 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Tenemos el corte, ya volvemos.

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11: Con Alicia Pérez.
12: Concepción Villafuerte Blanco, quien fue conocida como Doña Conchita, también vivió en el barrio del Cerrillo, en San Cristóbal de las Casas, en una casa ubicada en la actual calle Doctor Navarro número 20, hija de Enrique Villafuerte y Esperanza Blanco. Habitó una vivienda que reflejaba la arquitectura tradicional de la época. La casa destacaba por su belleza, un patio empedrado con un gran árbol de durazno al centro y un pozo, indispensable ante la falta de agua potable. Se encontraba en una zona elevada, con un corredor que ofrecía vistas hacia las montañas del Huitepec y una ventana desde la cual se apreciaba el Cerro de Santa Cruz y el sur de la ciudad. En su interior contaba con una amplia sala de estilo gótico, construida en madera con tapanco, techos de teja, aleros y varios dormitorios. Como en muchas casas de entonces, había un cuarto especial destinado al oratorio, donde diariamente se realizaban rezos. Incluso en las viviendas más humildes era común encontrar al menos un pequeño altar en la sala. Así lo describe Alicia Pérez López en la tesis Concepción Villafuerte Blanco, una historia de vida.
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13: Son las 13. Es bueno, en el caso de Sinaloa, Joaquín López Dóriga está confirmando que, además del secretario de Seguridad Pública, Gerardo Mérida Sánchez, también se entregó a la justicia norteamericana el exsecretario de Finanzas de Sinaloa, Enrique Díaz. Con estas entregas faltan 8 personajes de Sinaloa por entregarse, entre ellos el exgobernador con licencia, Rubén Rocha Moya, y para enfrentar las acusaciones de Estados Unidos por nexos con el cártel de Sinaloa. Bueno, es la información más reciente ya confirmada. Son 2 entonces los entregados a las autoridades norteamericanas. Y después de 10 años que estuvieron ahí instalados pero sin funcionar, los semáforos de la zona de la Garita empezaron a funcionar el día de ayer por la tarde. A petición de los vecinos de la zona, se activaron 4 semáforos en el crucero de la Garita y el periférico oriente, un punto clave de acceso a la ciudad que por más de 10 años permaneció sin funcionar. Y esta obra representa pues mayor seguridad para automovilistas, peatones y visitantes que transitan por esta importante vía. La presidenta municipal, Fabiola Rich, estuvo ayer para echar en funcionar estos semáforos.
14: Muy contentos de poder inaugurar estos 4 semáforos en este crucero de la Garita. Un crucero muy importante que durante más de 10 años no estuvo activado, no estuvo funcionando, y lo que generaba inseguridad para todos los que transitan en esta zona. Hoy con mucha alegría vamos a activar estos semáforos, que sea para bien de todos los que nos visitan, porque como bien lo decía el profe Chabel, es una entrada principal de San Cristóbal de las Casas, y pues este semáforo va a traer mejor vialidad y mejor seguridad con todos los que transitan en este crucero de la Garita. Es que enhorabuena por todos ustedes, y bueno, vamos a arrancar ahí ya con el semáforo. Bueno, son 4 semáforos en un mismo punto para poder tener la factibilidad aquí en el crucero de la Garita.
13: Pues ya están funcionando, ya hay la circulación ahora sí, con estos semáforos, y se espera pues que las condiciones se cambien y mejoren, porque es un lugar de mucha, mucha afluencia vehicular.
15: Tres de la tarde con 9 minutos, 3:09. 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Tenemos el corte, regresamos con más información. Y recuerde, Héctor Aguilar Moreno está muy atento al 967-678-0640 en la extensión 104.
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13: 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Y el Día del Maestro fue instituido en México en 1917 por el presidente Venustiano Carranza, celebrándose por primera vez el 15 de mayo de 1918. La fecha fue elegida para coincidir con la fiesta de San Juan Bautista de la Salle, patrono de los educadores, y reconocer la labor docente en la sociedad. El decreto fue firmado por Carranza y publicado en el Diario Oficial de la Federación el 3 de diciembre de 1917, tras una iniciativa presentada por los diputados Benito Ramírez y Enrique Viesca. La finalidad era destacar la importancia de los maestros y organizar actividades que honraran su labor en las escuelas. Se eligió el 15 de mayo, también por la ratificación de San Juan Bautista de la Salle como patrón universal de los educadores por el Papa Pío XII. Y pues les vamos a hacer este regalo, las mañanitas a los profes con los tres tristes tigres.

0: felicidades a todos los maestros en su día este 15 de mayo. A todos los que se dedican a esta noble labor, les enviamos un fuerte abrazo y un reconocimiento por su trabajo.
1: Tres de la tarde con 17 minutos y vamos con esta invitación. Recordarles que hay una película en este momento que se encuentra en el cine, los cines comerciales del país, en lengua tzotzil. Se trata de Licham y es precisamente su directora quien hace la invitación a una función de hecho especial que se va a llevar a cabo mañana sábado a las 6 de la tarde, con presencia de las protagonistas y también de quienes estuvieron en la producción. Esto platica la directora.
2: Cineasta tzotzil, directora del largometraje documental Licham. Licham es una película hecho totalmente en tzotzil con subtitulaje en español, pero es una historia que se grabó acá en nuestro territorio maya tzotzil, porque es una historia de tres mujeres tzotziles que aborda el tema de violencia patriarcal, que habla de la lucha, de la resistencia, pero también muestra una identidad, una cultura desde nuestro territorio. Pues la verdad que sí, Licham ha recorrido ya una gran parte del mundo, pero es muy necesario para mí que esta película regrese a su territorio, a su casa, con su gente. Y por eso los invito muchísimo a que vayan a ver, porque es una película que muchas veces no se da esta posibilidad. Muchas veces hay películas que ya solo se quedan en festivales y en espacios culturales. Y en este caso, por fin una película tzotzil tiene su estreno a nivel nacional, de una producción de pueblos originarios esté abriendo el camino. Ha sido muy bonito. Pero también este cine que estamos haciendo acá en Chiapas no solo es hacer una película, porque toca redignificar nuestra identidad, nuestro territorio, nuestra lucha. Y por eso los invito muchísimo a ser parte de esta historia, sobre todo que este 16 de mayo, sábado a las 6 de la tarde, se hará una función especial, porque será con presencia de las protagonistas y también del equipo de producción.
3: ¿En Cinépolis también?
2: En Cinépolis, ahí va a estar. Y también aprovechar a invitarlas a niñas, adolescentes, jóvenes, a que vayan a ver Licham, porque para mí hacer este Licham es porque las mujeres, las tres protagonistas, han sido las mujeres que me han inspirado muchísimo, pero además que me han impulsado. Licham es una película que inspira muchísimo, que detona muchísimos temas, pero también emociones. Por eso los invito muchísimo a que vayan a ver también Licham.
3: ¿Quiénes son las protagonistas?
2: Las protagonistas es mi mamá, mi tía y también la esposa de uno de mis primos. Es una historia de tres generaciones. Las tres protagonistas se llevan casi 20 años cada una de ellas, y por eso esta historia no solo es historia de tres mujeres, es la voz de muchas mujeres mayas, tzotziles, tzeltales, pero también es la voz de muchas mujeres sin distinción de etnia, de edad. Es la voz de muchas que muchas veces, cuando atravesamos una violencia, no nos atrevemos a hablar, a contar lo que nos pasa. Una, por el miedo de nuestro violentador, de nuestro opresor.

0: a contar lo que nos pasa, una por el miedo de nuestro violentador, de nuestro opresor.
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11: Son las 3:24, tenemos reportes con Héctor Aguilar Moreno. Héctor, buenas tardes.
12: Alejandro, muy buenas tardes. Saski, los reportes recibidos a través del 967-6780640. Reinalda Ventura Blanco, hablando del CEDEM, en todos los campos deportivos los elementos de la policía municipal deben estar presentes con una buena tropa, principalmente en el CEDEM, ya que por no saber perder empiezan los pleitos y hay muchos jovencitos de las diferentes instituciones educativas que ahí llegan a pelear. Francisco Rodas, toda aquella persona que se comunique debe de tener tantita vergüenza porque el buen juez por su casa empieza. Rocío Velasco García, en calle Geranio del fraccionamiento La Pradera, dice que desde enero tienen problemas con el servicio de agua. Ya tuvieron una reunión con el director de Zapán, pero no les ha dado ninguna solución. Y también ya les informaron que ellos no cuentan con teléfono y eso dice que no es posible. Don Gustavo Vázquez Cuesta reporta que en prolongación primero de marzo del barrio de San Ramón hay mucho escombro tirado y urge que lo vayan a retirar. Y la señora Rosita, que nos pide omitir sus apellidos, pero acá lo tenemos anotado, dice que en este Día del Maestro no hay que olvidar y siempre hay que recordarlos, como la profesora María Adelina Flores Morales, María Angelina Flores Morales, José Weber, Prudencio Moscoso Pastrana, Manuel Burguete Estrada y Ana Éboli Morales, y muchos maestros que ya no le vienen a la memoria, pero ella pide siempre un recuerdo. Y ella pregunta, ¿qué pasa con el monumento de la profesora María Adelina Flores Morales, que sigue en el abandono? Que ella y como estos maestros fueron los benefactores de la educación en San Cristóbal y Chiapas, y no hay que olvidarlos. Gracias a don Víctor Amezcua Vázquez, al heroico Cuerpo de Bomberos y Cruz Roja Mexicana, que nos reportan todo sin novedad, y nos han estado preguntando si hay paso a Tuxtla Gutiérrez. Les informamos que sí hay paso, usted puede viajar con toda tranquilidad. Alejandro Saski, estos son los reportes.
11: Gracias, Héctor. Y el señor Hernández nos llamó para agradecer a la policía, dijo que se está dando la tarea de revisar

0: dos vehículos que lleven todos sus documentos, que no tengan vidrios polarizados, que lleven placas, etcétera. Pero también pidió que las corporaciones, tanto de tránsito como de la policía, utilicen vehículos que estén en regla, debidamente identificados, igual con su número de placas, sin llevar polarizados, con su número de vehículo, y en el caso de quienes utilizan motocicletas, que utilicen el casco de protección. Es un mensaje del señor Hernández con respecto a este asunto. Son las 3:28, hasta aquí las noticias, gracias, muy buenas tardes, nos escuchamos mañana a la misma hora. Saskia, buenas tardes.
1: Alejandro, muy buenas tardes. Gracias a Héctor Aguilar Moreno también por estar con nosotros y a usted por acompañarnos. Que tenga un excelente viernes, un gran fin de semana y nos quedamos en compañía de Cristian Salazar con Supremacía Deportiva. Buen provecho.

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1: 3:29.
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1: 3:33.
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Hola, ¿qué tal? Muy buenas tardes. Qué gusto saludarles. Sean bienvenidas y bienvenidos a este, el espacio deportivo de WM 95.3 Suprema Radio. Les acompañamos en este viernes 15 de mayo del 2026, Día de la Maestra, Día del Maestro. Un fuerte abrazo para todas y todos. Estamos ya comenzando, son las 3 de la tarde con 34 minutos y a partir de este momento les llevamos lo más importante del fascinante mundo de los deportes, así que los invitamos a quedarse, que ya comienza Supremacía Deportiva.

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3:36 PM. Y antes de entrar en materia informativa deportiva, saludar a mi gente bonita de Huistán, Chiapas. Por ahí estuvimos estos días recientes en la celebración de San Isidro Labrador, justamente el día de hoy, y con actividad deportiva ayer y antier con el tema fútbol, ayer y hoy con el básquetbol, también parte de los eventos deportivos, y siempre un placer, un gusto poder estar por allá con mis buenos amigos de Huistán, Chiapas. Vámonos con la información, porque ha terminado ya la etapa de los partidos de ida de las semifinales del Clausura 2026. Mañana y el domingo se van a definir a los finalistas. Y bueno, se jugaron dos partidos con distintas situaciones, donde por ahora salen favorecidos, si así se quiere ver, tanto Chivas por el tema de la tabla general como el equipo de Tuzos de Pachuca con la ventaja mínima en el marcador el día de ayer. Aquí lo importante es saber la idea, lo táctico también, que influye mucho en lo que serán los partidos de vuelta. Mañana se va a disputar el primero de ellos, será en el Estadio Jalisco, el monumental Estadio Jalisco, un recinto en el cual se han vivido tantas historias, no solo en el fútbol mexicano, sino en Copas del Mundo. Y Chivas ahí, por el tema de la entrega ya del estadio del Guadalajara para la Copa del Mundo, tendrá que disputar la semifinal contra la Máquina Cementera del Cruz Azul. El partido es a las 7:07 PM, Guadalajara contra Cruz Azul. La ida termina 2-2, una ida que fue bien jugada, que fue un buen partido, que tuvo por ahí polémica, pero que al final de cuentas deja el panorama abierto para lo que será el partido el día de mañana. Es importante decir, bueno, el camino, ahora veremos también el acoplamiento que va a tener Guadalajara en un estadio que no desconoce, un estadio que obviamente tiene en los libros de la fantástica historia de las Chivas Rayadas del Guadalajara muchos éxitos, pero en este torneo en especial será también una duda el cómo van a llegar. Eso sí, el respaldo de la gente está más que garantizado. Hay una muy buena motivación por parte de Gabriel Milito y de sus dirigidos, y buscarán que mañana se pueda hacer historia, y que con un plantel reducido, ante la baja de 5 elementos por tema selección, ante la baja de un jugador importante como lo es Aguirre, por tema de lesión, y por ahí alguna otra baja que se pueda sumar también por el ya cansancio constante que ha tenido el equipo de Chivas. Por el lado de Cruz Azul, es curioso porque lo que vivió en los cuartos de final vive en semifinales, ya en una situación adversa. En la ida de los cuartos de final, justamente la jugó contra el Atlas en el Estadio Jalisco y terminó por ganar el partido 3-2. En la vuelta terminaron por sentenciar en el Estadio Azteca. Ahora en semifinales juegan primero en el Estadio Azteca con un empate a 2, y les toca ir al Estadio Jalisco una vez más, ahora para enfrentar a Chivas. Se siente muy confiado, Joel Wiki comprende, entiende que tiene jugadores que están capacitados para este tipo de presión, y que la obligación para Cruz Azul no es otra, hay que ganar el partido, y eso lo sabe Wiki, quien al término del partido de ida decía: esta es la liguilla, son los partidos que nos gustan, sobre todo porque hay dos equipos con una propuesta ofensiva, y ojalá que ese sea el caso, tanto Chivas como Cruz Azul, dos equipos que les encanta jugar con el balón en los pies, no les gusta jugar sin balón, y por ello se espera que nos regalen un muy buen partido en el Estadio Jalisco para el día de mañana, 7:07 PM. Cruz Azul, antes de la serie, para muchos entraba como favorito para estas semifinales. Después de lo que fue el partido de ida, me parece que se ha nivelado este tema, y podríamos decir que está un 50-50, y que Guadalajara, con el tema de la localía, del empate por posición en la tabla, podría avanzar a la gran final,
esto también será un plus. Lo que sí está claro es que mañana tenemos un partidazo a las 7:07, Chivas contra la Máquina Cementera del Cruz Azul. Y el día domingo a las 7:00, los Pumas del UNAM chocan contra los Tuzos del Pachuca. El día de ayer, el equipo de Hidalgo se quedó con la ida 1-0 con una anotación de Idrissi. Y es un resultado mínimo, una ventaja mínima, pero Pachuca ha demostrado que sabe entender también los partidos. Contra Toluca lo hicieron. Terminaron por ganar, no olvidemos, terminaron por ganar tanto en el estadio Nemesio Díaz como en el estadio Hidalgo. Y Pumas ahora está con este resultado en contra, pero es un equipo que por algo terminó líder de la tabla. Por algo Pumas fue el mejor del campeonato, por algo Pumas hizo una campaña fantástica. En fase regular, y lo platicamos antes de los cuartos de final, en fase regular Pumas solo perdió contra Toluca. Y esta es la segunda derrota en cuanto al torneo, si contamos ya también la fiesta grande. Y por ello se espera que Pumas pueda mejorar. Además va a tener la localía, Ciudad Universitaria. Pero enfrente está el Pachuca. La motivación de haber eliminado al bicampeón del fútbol mexicano. Además, no me canso de decir, la plantilla que tiene Pachuca de medio campo hacia arriba. Cuando más se ha necesitado de la figura de Kennedy, lo hace. Cuando se habla de referentes como Salomón Rondón, como el mismo Ener Valencia, aparece cuando tienen que estar. Por ahí ya retornó Luis Quiñones, quien había tenido momentos importantes también para el equipo de los Tuzos, ya está teniendo minutos. Lo de Idrissi, que parece estar recuperando también la memoria del buen juego. Víctor Guzmán, que también está haciendo bien las cosas. Los juveniles del equipo de Pachuca también me parece que han resuelto bien los compromisos. Y también el resguardo de jugadores como Carlos Moreno, del mismo Barreto en la defensa central del equipo de Pachuca. Lo de Bauerman es espectacular. Entonces, es un equipo que en todas sus líneas está bien armado y que para nada demerita el gran trabajo. Se enfrentaron en la última jornada Pumas y Pachuca, lo ganó Pumas como visitante. Ahora se enfrentan en semifinales, lo gana Pachuca 1-0. Y en la vuelta, veremos qué pasa. Se antoja, y ojalá no sea así, pero se antoja que Pachuca va ciertamente a defender el marcador y que en un momento quizá vulnerable de Universidad Nacional busque atacar. Ojalá me equivoque, porque queremos ver en cuanto a liguilla, cuartos de final, semifinales, final, partidos abiertos, partidos entretenidos, partidos emocionantes. Pumas viene de una serie muy atractiva contra el América. Entonces es lo que esperamos. Pumas lógicamente está obligado a ir a buscar el partido y también será importante en qué momento Pumas puede aperturar el marcador para ponerle más drama a esta serie. El domingo será entonces a las 7:00, Pumas contra Pachuca, el partido de vuelta dentro del Clausura 2026 en el fútbol mexicano. La doble cartelera, sábado y domingo, dentro de las semifinales. Y bueno, ya esta es la antesala de la final, donde ya tenemos finales en la Liga MX Femenil. El día de ayer, las Rayadas de Monterrey, por la mínima diferencia, vencieron al América 1-0. Y el día domingo, al mediodía va a jugar América contra Monterrey, el partido de vuelta en el Estadio Ciudad de los Deportes. América, que ve como una ventaja, si se quiere, el tema del horario, y sabe que los equipos regiomontanos se les dificulta la Ciudad de México en cualquier hora, pero ahora en el mediodía es todavía aún mayor el impacto en contra para los equipos del norte. Será el partido de vuelta, América contra Rayadas en la Liga MX Femenil, una diferencia mínima. América viene de golear a Toluca, Rayadas hizo lo propio venciendo al equipo de Pachuca. Así que también nos espera una muy buena final para este domingo dentro de la Liga MX Femenil, con América y las Rayadas de Monterrey. Así parte de lo que tenemos, de lo que estará sucediendo durante este fin de semana. Y donde, bueno, hay que agregar el plus también importante de lo que está pasando ya con esta fiebre mundialista. Ya las selecciones, varias selecciones empiezan a dar su listado final para la Copa del Mundo, y eso solo quiere decir que estamos a nada
de la gran fiesta del fútbol, el Mundial, que tendrá lugar en México, en Canadá y también en los Estados Unidos.

3:47 PM, actividad local. Y la Liga de los Transportistas nos presenta la última jornada de la fase regular para este domingo en la Primera División Premier. 8:00 AM, campo número 1 de la 5 de marzo. El Muchacho Alegre contra Numo Constructores en la Alborada número 1. A las 11:00 AM se miden Deportivo RGB contra Pájaros Rojos. En el campo 1 a las 11:00 AM, es otra vez en el campo 5 de marzo, Pegaso Publicidad contra Deportivo Oxxo. Y en el campo 2 a las 11, Callejón del Santuario contra Deportivo Vázquez. En la Primera División de Ascenso, la Alborada 2 a las 8:00 AM, Materiales Corral de Piedra contra Deportivo Hernández. A las 9:30, Óptica Solís contra Velázquez FC. En el campo 1 de las 5 de marzo, 9:30, Atlético Auriazul contra Deportivo Trujillo. A las 9:30, campo 2, Emanuel FC contra Loros. En el Deportivo 3, a las 11, Refaccionaria 2R contra Antojitos La Chellona. Y también a las 2:00 PM, Vidrería San Isidro contra Autopartes Navarro. En la Segunda División Premier, en la Alborada 1, a las 9:30, Deportivo Serafín contra Tapicería GT. A las 12:30, Big Man contra Carnicería Toño. En la Alborada 2, a las 12:30, Deportivo Lagos contra Duendes Juniors. En el campo 1, 12:30, Ángel Isaí Lara contra Los Amigos. En el campo 2, 8:00 AM, Carpintería Calimán contra Deportivo Regina. Y a las 12:30, Autolavado El Negro contra El Carmen. En la Segunda División de Ascenso, la Alborada 1, 8:00 AM, Panadería Jovel contra Deportivo Gómez. A las 11, Alacranes contra el equipo de Peluquería El Negro. A las 2, en el campo 1, La Santísima contra Imprenta Santa Lucía. Deportivo 1, 8:00 AM, Novedad de Chío contra Casis Medical Center. A las 8:00 AM, Deportivo 3, RJ Construcciones contra Franco Canadiense. Y a las 9:30, el Deportivo Roble contra Constructores de Vista Hermosa. En Novatos, en la Alborada 2, a las 2:00 PM, Abejitas contra Cafetaleros. En el campo 2, de las 5 de marzo, a las 2 también, Cachorros contra Restaurante Campestre Los Robles. En el Deportivo 1, a las 9:30, Juventus contra Hilos y Estambres Teobasturi. A las 11, Coletos contra Atlético Vázquez. 12:30, Deportivo Juniors contra Dream Team. Y a las 12:30, UDG Marichela Chaquito contra el equipo de Coca-Cola. Es lo que se vive también en la Liga de los Transportistas con la jornada 15, la última jornada en esto que es la fase regular.

Allá en la Unidad Deportiva Fátima se viven los octavos de final para este domingo a las 8 de la mañana. Fátima San Bombazo Marisol contra Deportivo Huichos. A las 9, Antojitos Don Fer contra Regalados. A las 10, Panteón contra el cuadro de KP. A las 11, Ángel FC contra La Cabañita. A las 12, Capibaras Family contra Panadería Jovel. A la 1 de la tarde, Deportivo Chipi contra Vaquitas del Mal. Y a las 2 de la tarde, el equipo de Pickman se mide a Servicio Mecánico Jiménez. Complementa la actividad. A las 3 de la tarde, Halcones FC contra el equipo de Fuerza G, entrando ya a la recta final. Y también hablamos de lo que sucede dentro de la Liga Municipal de Fútbol. Y una jornada más de emociones, la cual nos presenta para el día de mañana la categoría Veteranos Diamante en el estadio. 8 de la mañana, a las 107 contra Guerreros, a las 10 Rojos contra Servicio México y a las 12 Ferretería Casa Real contra La Vid Pastelería. En la categoría libre para este sábado, a las 6 de la tarde, Dragones CU contra Fisio Gel Nova, Rose JM y a las 8 Padua FC contra Rose JM Mecánica El Gato Volador. En la categoría junior para este sábado, Campo 1 a las 4, el equipo de Lina, Contadores Públicos y Fiscales San Cristóbal contra San Juan de los Lagos. A las

4, campo 2, Hotel Guadalupe contra Frida Speed Server, y en el estadio a las 4, Padua FC contra Autopartes Navarro San Ramón. En la Master Premier para este sábado, campo 1 a las 2, Fisiogel Nova contra Deportivo Super Sesco. A las 2, campo 2, Impresiones del Valle, Zona Alegría, Producciones 440, Banda Potros contra CrossFit 153 Training Center. En la Master Premier para este domingo, en el campo 1 a las 10 de la mañana, Padua FC contra Nissan Cuxitali. A las 12, Casa de la Abuela Esperanza contra Publicidad Aguilar. A las 2, Don Gato y su pandilla Torres Batis contra Los Zumbidos. En el campo 3, 10 de la mañana, FC Hernández contra Hotel Besa. En el estadio a las 8 de la mañana, Construcciones Sergón La Chillona FC contra el equipo de Servicio México. Y a las 10, Edmore Construcciones contra Balam. En la Master Ascenso para este sábado, en el estadio a las 2, Constructor Aguilar contra Construblock FC. Para el domingo, en el campo 1, 8 de la mañana, Salón Yasmín y Salón Redámina contra Pollos Dani. A las 2, Panadería Sarita y Comar San Ramón contra Gases y Soldadura San Cristóbal. En el campo 2, 8 de la mañana, Selvas FC contra Lonas Darwin, Sporting Alejo. A las 10, Servicio Mecánico La Carcachita, Simi Dental contra Lacranes. A las 12, Deportivo Space Dental contra Peñarol, Servicio Eléctrico Muñoz. En el estadio a las 12, Laboratorio Amber contra Harina de Maíz Tradicional del Campo Mexicano. Y a las 2, Atlético Real Jovel, Despacho Contable Vázquez contra Chesa Nissan, los partidos dentro de la Liga Municipal de Fútbol. Y en el fútbol femenil también hay partidos para este domingo. A las 8 de la mañana, Legendarias contra Funerales y Velatorio San Cristóbal. A las 9:20, Cerámica Servín contra Peque Cute. A las 10:40, Deportivo Yemi contra Selvas FC. A las 12, Deportivo Milán contra Purificador Agua Justo Juez. A la 1:20, Panadería Jovel contra Academia de Belleza Glamour. Y a las 2:40, Cédulas Profesionales, licenciada Ingrid Aguirre contra el Deportivo Alcázar. Y también nos vamos a los partidos en la Liga Prudencio Moscoso Pastrana con la jornada número 3. Para este sábado a las 3:20, Unicodes AC contra Deportivo Fénix. A las 4:30, Balconería Tres Hermanos contra Panadería Pan de Vida. Para este domingo, 8 de la mañana, Deportivo Axel contra Deportivo Lupita. A las 9:10, Carrocerías LAN contra Deportivo Velasco. A las 10:20, Lobos contra Auto Eléctrica Tesla. A las 11:30, Papelería Saúl contra Deportivo Seine. 12:40, Carrocería Sesco contra Santa Teresita GL. A la 1:50, Real Sociedad contra Deportivo Yasmín. A las 3, Panteras Club Unión contra Máquina del Mal. Y a las 4:10, el equipo de Chapis contra Deportivo América T. Esto sucede allá en la zona norte de nuestra ciudad. Y bueno, también por ahí nos comenta el profe Juan Francisco Trujillo, presidente de la Liga Municipal de Voleibol, que esta semana no habrá actividad en el Barón de las Casas, ya que se estará realizando un estatal en la categoría Master en Villa Las Rosas durante este fin de semana, y estarán participando una cantidad importante de elementos que militan en el voleibol de nuestra ciudad. Así que bueno, por eso no habrá actividad para este fin de semana, y será la próxima semana cuando se retomen los partidos dentro del voleibol Coleto.

En la parte final de Supremacía Deportiva, también los quiero invitar. Esta noche se va a disputar la gran final del torneo Veteranos Master allá en el Soccer Planet, en la zona sur de nuestra ciudad. Todo va a comenzar a las 7 de la noche con la final de Copa entre Banquetes Maya y la plebe del abuelo Taquería El Faraón FC. Después a las 8 de la noche será el partido por el tercer lugar entre San Bombazo FC y el Lechón Coleto Farmacia Santa Cruz. Y la gran final a las 9 de la noche con el partido entre Fotolab Trujillo y Maimovic FC. Esto será entonces para este viernesito, para disfrutar de la triple cartelera allá en el Soccer Planet con el torneo Veteranos Master. Y vaya partidos los que tendremos. Para el día de hoy, NBA ya podría definirse el camino, el panorama de lo que será las finales de conferencia. Tendremos a las 5 de la tarde los Cavaliers de Cleveland contra los Pistones de Detroit, con los Cavs con ventaja 3-2. Y a las 7:30 los Timberwolves de Minnesota contra los Spurs de San Antonio. San Antonio el que lleva la ventaja 3-2 también. Así que esta será la doble cartelera. Y ya un buen descanso que se han echado los de Oklahoma y también por ahí los Knicks de Nueva York, esperando por saber quiénes serán sus rivales en esta, la parte final dentro de la postemporada en la NBA.

De esta manera estamos llegando al cierre de este espacio deportivo, invitándoles a ustedes para que sigan con la programación de WM. En breve estará con ustedes Geo Ayanegui. Y si Dios quiere, nos saludamos el día lunes para compartir más acerca del fascinante mundo de los deportes, ya sabedores de cuál será la final dentro del Clausura 2026 del fútbol mexicano y mucho más. No se olviden que el deporte no solo se ve, también se practica. 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
1: Son las 4.
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0: Un gusto saludarles como cada tarde aquí en Suprema Radio. Soy Georgina Yanegui. Hoy comenzamos este espacio de música con esta canción dedicada a los maestros. Hoy en su día, felicidades maestros. Hoy es 15 de mayo de 2026 y estamos celebrando a los maestros. Todos hemos tenido maestros en nuestra vida y algunos los llevamos en el corazón. A lo mejor no nos acordamos de todos nuestros maestros y los maestros, claro, tienen muchos alumnos a lo largo de su vida, pero siempre hay algunos maestros que se nos quedan en el corazón, en los recuerdos, a los que les agradecemos algo. Son piezas clave, piezas importantes en la vida de mucha gente. Felicidades, maestros. Hoy en su día se les reconoce su labor, se les reconoce toda la dedicación que hacen durante la semana de lunes a viernes con sus alumnos, con sus estudiantes, y se encuentran de todos los maestros. Eso sí, hay quienes son más que una persona que llegue a impartir una materia para los alumnos. Muchas veces el maestro es un compañero de aventura, un compañero de aprendizaje, un apoyo, es una figura de ejemplo que tienes en tu vida. A veces dices, yo quiero ser como este maestro, o tal maestro me dijo estas palabras que llevo, que recuerdo, y que gracias a eso me cambió la vida, o gracias a eso me pude dar cuenta de algo. Así que a los maestros que día con día dan parte de su vida, parte de su experiencia y de su corazón, porque eso sí, sabemos que también hay mucho cariño entre alumnos y maestros. Bueno, pues a ustedes, maestros, felicidades. Feliz día, de verdad. Espero que estén pasando un muy bonito día hoy. Algunos celebran, se van a desayunar, se van a comer. Bueno, pues que se la pasen bien hoy en su día. Felicidades, felicidades a todos los maestros. Hoy tenemos 20 grados, bueno, en este momento en el centro de San Cristóbal tenemos 20 grados, un día también cálido, rico, una temperatura agradable en el centro de San Cristóbal. Y gracias porque ya tenemos algunos mensajes en el 967-103-8722. Ahí estamos recibiendo ya algunos mensajes de quienes se comunican con nosotros. También decirte que es el Día Internacional de la Familia, así se conoce también en este 15 de mayo, pues como el Día Internacional de la Familia, promovido por las Naciones Unidas cada 15 de mayo. Así que también puedes estar celebrando en familia, puedes estar celebrando a tu familia en este 15 de mayo. Vamos a regresar después del corte, ya comenzamos.
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2: 4:10.
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0: 415.
1: Estamos ya de regreso y te comentamos que HU Farmacias está solicitando psicóloga con conocimientos en autismo para el cuidado de un niño. Las interesadas pueden mandar currículum vitae al 967-129-0469. 967-129-0469. Así que si eres psicóloga y tienes conocimientos especializados en autismo, HU Farmacias te está buscando a ti para el cuidado de un niño. Manda tu currículum vitae al 967-129-0469. Y gracias por los mensajes que ya tenemos en el WhatsApp 967-103-8722. Y saludamos a Ivonne. Gracias, Ivonne, por escucharnos. Qué bueno que te estás pasando bien. Qué bueno, Ivonne, te acompañamos para que te la sigas pasando bien. Aquí me dice Nola Geo, ¿cómo estás? Gracias, yo estoy bien. ¿Ustedes qué tal? Dice, te saludo desde el barrio de Las Delicias. Por favor, ponme la canción de Alex Fernández, Tu Segunda Opción. Gracias a ti que nos escribes desde el barrio de Las Delicias. Vamos a escuchar esta canción con Alex Fernández, que hemos de decir que se parece mucho a su papá, Alejandro Fernández. Tiene pues rasgos muy parecidos a su papá, Alejandro Fernández, pero como un poquito más endulzados. Siento que tiene una carita un poquito más tierna, Alex Fernández, que ya también es todo un señor. Es la familia de los Alejandros, porque la esposa de Alex Fernández se llama Alexia Hernández. Entonces sí, son el uno para el otro y tiene de hecho un matrimonio bastante sólido. Esta canción es todo lo contrario de la historia de Alex Fernández, porque esta canción de Tu Segunda Opción, o Segunda Opción se llama, Segunda Opción, pues describe el momento en el que una persona se da cuenta de que a pesar de que da todo en una relación, la otra parte sigue enganchada a un amor pasado o simplemente como que la mantiene en segundo plano. O sea, eras mi plan B, no me salió el plan A, entonces eres mi plan B. Cuando uno se da cuenta de eso, pues no sé, debe de ser algo bastante decepcionante, y es lo que narra esta canción de Alex Fernández que nos está pidiendo nuestro amigo o amiga que nos escribe desde el barrio de Las Delicias. Saludos para ti. Y también acá nos dicen, buenas tardes, te pido un saludo para la maestra Karen López Rincón. Ella te escucha en Puebla. Gracias maestra Karen. Dice, hasta allá mandamos el saludo y la felicitación de parte de su familia. Que pase muy feliz este día. Muchos abrazos para ella. Gracias también a ustedes que nos envían el mensaje para felicitar a la maestra Karen López Rincón, que nos dice nos escucha en Puebla, y le envían el saludo, la felicitación de parte de su familia. Ahí está el saludo para la maestra Karen. A ver qué nos dicen por aquí. Doña Florecita, ¿cómo está? Qué bueno que nos está escuchando Doña Florecita. Nos pide con Diango la de Corazón Mágico. Qué bueno que nos escucha. Gracias por el mensaje, Doña Florecita. También cuídese mucho. Y nos vamos con uno más antes de ir con la música. Dice, aquí escuchándote como siempre en la colonia Salsipuedes. Gracias, amigos de la colonia Salsipuedes. Abrazos de oso de parte de la familia Vázquez Domínguez. Para ustedes también abrazos, familia Vázquez Domínguez. Y nos piden música lenta con los socios del ritmo. Vamos a ver si es posible programar esta canción. La vamos a buscar. Saludos a la familia que nos escucha allá en Salsipuedes, Vázquez Domínguez, familia Vázquez Domínguez. Vamos con la canción que nos pidió nuestro amigo, amiga, que nos escucha allá en Las Delicias. Es Alex Fernández, Segunda Opción. Escríbenos 967-103-8722.

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1: 4:23.
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10: 427.
11: Estamos de vuelta, vamos a continuar con la música. Antes, saludos a Gaby, gracias de verdad, Gaby. Agradezco mucho tu mensaje. Te mando un abrazo muy, muy fuerte, con mucho aprecio. Gracias, Gaby. También a nuestros amigos en el vivero, gracias por escribirnos siempre, cada tarde. Y bueno, ¿qué nos piden? Con Cristian Castro, la de No Hace Falta. Gracias, amigos, allá en el vivero, siempre nos escuchan. Saludos también a Cristi Sánchez. Cristi, me dio mucho gusto saludarte, oírte siempre contenta, siempre muy animada, y nos pide con Caifanes, La Negra Tomasa. Y gracias también por las ideas, por los consejos. Un saludo para ti, muy especial, mi querida Cristi. A ver, aquí, ¿qué me dicen en este mensaje? Podría mandar un enorme saludo para mis papis Rafael Aguilar y Maribel Santiago, ya que tengo la gran dicha de tener a dos excelentes maestros en casa, y me pide la canción de Feeling So Good Today de Paul Hertzog, ¿es? Gracias, escucho todas las tardes en la colonia Altejar. Cari, saludos para ti también. Qué bueno que escuchas ahí en la colonia Altejar. Y felicitamos a tus papás, Rafael Aguilar y Maribel Santiago, que son excelentes maestros. Hoy están celebrando su día. Felicidades a los dos. Y a ti también felicidades por tener estos papás tan especiales. Dos grandes maestros ahí en casita. A ver, ¿qué tenemos aquí? Dice... Hola, Geo, por favor, saludos a todos los maestros de la Escuela Flavio Antonio Paniagua. Dice, nuestro reconocimiento por su gran labor de parte de la familia Díaz Sánchez. Muchas gracias a ustedes, familia Díaz Sánchez, por el mensaje. Esta felicitación para todos los maestros, nos dicen, de la Escuela Flavio Antonio Paniagua, y el reconocimiento por su enorme labor. Acá, ¿qué más tenemos? Un saludo más. Dice, saludos al maestro Rodrigo Aguilar, de parte de su alumna Rocío Raquel. Felicidades en este día, que se lo pase bien. Maestro Rodrigo Aguilar, felicidades a usted, de parte de su alumna Rocío Raquel, y desea que se pase bien este día, contento y feliz, celebrando, por supuesto, a todos los maestros. Seguimos felicitándolos. ¿Qué tenemos pendiente? Bueno, nos identificamos, pero después vamos con lo que nos pidió Doña Florecita. Ahora sí le tocó temprano, Doña Florecita. Vamos con Diango y Corazón Mágico.

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21: 4:37.
22: Estamos de regreso y antes de irnos a la música, pues está trascendiendo una, se está compartiendo bastante una noticia acerca de El Sol, ya saben, Luis Miguel, que supuestamente estaría internado, se cree que puede estar internado en Nueva York. Y es que una reportera de espectáculos pues dijo que ella se había enterado de que la novia de Luis Miguel lo había llevado a una revisión médica, pero algo salió mal y que tuvo que ser hospitalizado de emergencia. Se decía que el cantante se encuentra en un hospital en Nueva York, donde estaba junto a su novia Paloma, que ya se volvió la situación una emergencia médica porque al parecer habría algún problema cardíaco, le habrían detectado algún problema cardíaco, estaba hospitalizado en Nueva York, pero nadie del equipo de Luis Miguel, del trabajo, de su equipo de trabajo, de la prensa, nadie más ha confirmado o negado esta información. No hay algo oficial, así que se está esperando que haya más información, pero ya se sabe que Luis Miguel es bastante hermético con cuestiones personales. Así que, pues no se sabe bien, pero sí hay otros medios de comunicación, además de esta reportera que fue la que comentó primero sobre esta posibilidad de que el Sol de México, pues estuviera hospitalizado. Ya hay algunos otros medios que, pues creen que podría ser cierta esta afirmación. Está circulando la noticia de que Luis Miguel, pues puede estar internado por algún problema cardíaco. Pero sigue siendo todavía algo no oficial. Sí se sabe, se sigue pues reforzando la versión de que Luis Miguel había ido a hacerse algunos exámenes médicos de rutina, pero que quizás algo anormal fue detectado en estos exámenes, así que tuvo que ser internado de emergencia, es lo que se dice. Pero pues ya veremos si su novia Paloma Cuevas dice algo, si la gente cercana, si su equipo de trabajo pues declara algo, porque sí se ha empezado a compartir esta noticia, pero no se sabe más, es lo único que se dice. Y como les decía, pues es que Luis Miguel siempre ha sido bastante hermético en cuestiones personales, prefiere vivir las cosas de manera más pues discreta, y ya posiblemente una vez que se resuelva la situación, pues pueda haber alguna declaración de parte del cantante, que seguramente, de ser esto cierto, seguramente tiene la mejor atención, pero pues ya se confirmará en las próximas horas. Brenda, no te había saludado, perdón Brenda, pero no te había saludado. Nos llamaste, platicamos contigo y creo que se me pasó el saludo, pero siempre nos escucha ya en la Concordia, nos está pidiendo algo de música para escuchar al ratito, te complacemos con la canción de Ey. También nos pidieron otra melodía que se llama Sabes a Chocolate, terminación 512, que también nos escucha siempre. Mau ya va de salida, dice, ahí te dejo mi saludo. Gracias Mau, no sé si ya saliste del trabajo, pues quién sabe si nos vas escuchando, pero qué bueno que nos dejas un saludo. Más o menos sabemos a esta hora se va Mau ya del trabajo y siempre nos saluda. Gracias Mau, que te vaya muy bien. Cuídate mucho, sigue trabajando muy bien y síguenos escuchando. Profesora Carmelita, a ver qué nos dice. Saludar, claro, a sus hijos, a todos los hermanos López Penagos, a sus cuñadas, a sus sobrinos. Y quiere escuchar algo de León Larregui, la de Como Tú. Claro que sí, le mandamos abrazos, mi querida profesora, y saludos con mucho gusto a toda su familia. Gracias por escucharnos siempre. Gracias, mi querida profesora Carmelita López Penagos. Vamos al corte, pero regresamos directo con los Cumbia Kings y la canción de Sabes a Chocolate. Escríbenos 967-103-8722.
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7: 4:42.
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6: 4:45.

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9: 451.

Estamos de regreso para continuar con sus mensajes. Gracias a Mirna que nos escucha. Abrazos también, terminación 321. Qué bueno que nos estás escuchando. Me dicen en este mensaje: hola Geo, espero que estés pasando una excelente tarde. Gracias, muchas gracias. Favor de programar la canción de Fandango, La Vuelta a mi Corazón, en 80 segundos. Dice: muchas gracias y saludos para ti. A ustedes que nos escriben, gracias. Vamos a poner esta de Fandango en nuestra lista. Gracias. Dice: hola Geo, me gustaría escuchar a Dana, Out of My Body, se llama la canción. Gracias, soy Karina. Saludos, Karina, para ti. Vamos a anotar esta melodía. Gracias por acá a la familia que nos ponen Gómez, no sé si es Gómez Santis o no sé, no se ve bien el otro apellido, pero bueno, familia Gómez, que nos está escuchando, creo, en Altamirano. Gracias, familia Gómez. Gracias, qué bueno que les gusta escuchar Suprema Radio. Gracias por el mensaje. Y un mensaje más antes de irnos a la música. Dice: buenas tardes, te pido por favor la canción de Garibaldi, Me Late, se llama la canción. Gracias. Y saludos a mi familia Moreno Trejo, de parte de Damián. Saludos para la familia Moreno Trejo, entonces. Gracias a Damián, que nos escribe, y aquí anotamos tu petición. Y una disculpa a la familia que nos escuchen, si puedes, nuestra familia que siempre nos escribe, gracias. No tenemos disponible lo que nos está pidiendo la familia Vázquez Domínguez. Se las cambiamos por alguna otra de música pop, con mucho gusto. Vámonos con esta que nos pidieron, puede ser música pop, baladas también, o música para bailar. Es Julio Iglesias con Hey.

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1: 5:10.
2: Continuamos, ya tenemos 19 grados en el centro de San Cristóbal. Saludos a nuestra amiga Coquito. Me da mucho gusto recibir tu mensaje, Coquito. Excelente día para ti. Me parece súper bien que te estés pasando bien. Gracias, gracias, Coquito. Sí, alguna vez también me tocó, claro, estar frente a grupo. Todavía damos algunas clases. Gracias, gracias, Coquito. A ver qué nos dice Araceli Nájera. Qué bueno que nos estás escuchando, Araceli, con la familia. Y que bueno, también que nos vas a escuchar mañana. Al ratito les platicamos qué es lo que vamos a tener mañana en De Interés Común. A ver, saludos y abrazos como siempre a Araceli. Qué bueno, gracias. Terminación 22, que disfrutas de nuestra programación. Felicidades a los maestros. Dice, feliz día del maestro a todos los integrantes de mi familia. Nos dice la terminación 22. Creo que nos escuchan allá en el barrio de San Diego. Gracias. Gracias también por el otro comentario, muy amables. Gracias, gracias. Terminación 22, que se lo pasan bien en tu familia, todos los maestros. Nos piden en este mensaje, terminación 033, por favor, la de corazón partido, Margarita, la diosa de la cumbia. ¿A quieren escuchar a Margarita, la diosa de la cumbia, con esta de corazón partido? La anotamos en nuestra lista. Ahí tenemos ya varias. ¿Viene cuál? La de nuestros amigos del vivero, luego la de la profesora Carmelita, que sí las tenemos un poquito atrasadas. A ver, aquí nos piden el grupo Super Lamas, Conozco una negra, se llama la canción. Excelente tarde, gracias, terminación 95. Y sí, gracias 1,000, 2,000 y 3,000 gracias, amigos de la colonia Salsipuedes. Les programamos con mucho gusto a Rigo Domínguez con las cumbres de Maltrata. Claro que sí, gracias, gracias por la paciencia, amigos de la colonia Salsipuedes, familia Vázquez Domínguez. Gracias de verdad por la paciencia. Vamos entonces con Cristian Castro, No hace falta, se llama la canción. Escríbenos 967-103-8722.

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1: 5:17.
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1: 520.
12: Seguimos adelante. Te recordamos que HU Farmacias solicita psicóloga con conocimientos en autismo para el cuidado de un niño. Interesadas pueden mandar currículum vitae al 967-129-0469. 967-129-0469. Están solicitando psicóloga con conocimientos en autismo para el cuidado de un niño. Gracias por sus mensajes, Pati Díaz y familia nos escucha, gracias. También vamos a ver, aquí nos dicen, ya notamos esta que nos pidió nuestra amiga Karina. Aquí dice, hola Geo, saludos a los maestros Ana María y Sergio Gómez por ser el Día del Maestro de parte de sus padres, que les deseamos lo mejor en este día y los felicitamos por ser muy buenos maestros, que sigan adelante. Ahí está el saludo para Ana María y Sergio Gómez por el Día del Maestro de parte de sus papás, que reconocen esta labor que desempeñan día a día. Felicidades, maestros Ana María y Sergio Gómez. A ver, nuestro amigo Abraham, ¿cómo estás? Dice, buenas tardes, te saluda Abraham, como siempre escuchándote. Si te da tiempo, pon la canción de Daniel Buenaventura y Carlos Rivera. Quizás me dé tiempo, querido Abraham, quizás me dé tiempo. Y claro, te complacemos. Gracias, Abraham. Areli, también te mando saludos. Muchas gracias, qué bueno que nos escuchas, Areli. Abrazos. Y ¿a quién más? A Jessica. Jessica, que nos envió una imagen muy bonita. Felicidades a todos los maestros. Claro que sí, de parte de Jessica. Excelente tarde para ti, Jessica. Vamos con la que nos pidió la profesora Carmelita, como tú, León Larregui.

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1: 5:26.
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8: 528.
2: Estamos de vuelta, vamos con la música. Antes, saludos, Úrsula, qué bueno que nos escribes. Y sí, estábamos comentando esto de Luis Miguel, quien tiene 56 años y que se está corriendo la noticia de que probablemente él esté hospitalizado en Nueva York. Pero como decimos, pues no hay un comunicado oficial, pero sí algunos médicos que han reaccionado pues han dicho que en el caso de él y en su más o menos a su edad, si se habla de un problema cardíaco, podría tener una causa quizás en arritmia o hipertensión o algo un poquito más complicado como una angina de pecho, pero los especialistas lo que han comentado es que el estrés sostenido propio de una carrera de cantante, las giras extenuantes, los cambios de horario, el historial de infecciones respiratorias que ha tenido Luis Miguel, que le han hecho de repente pues suspender conciertos, ha tenido neumonías, entonces esto ha podido también afectarle su salud cardiovascular, es lo que dicen los médicos de acuerdo al estilo de vida de un artista de su talla. También, claro, el impacto físico emocional de esta carrera, que sí carga considerablemente al organismo de cosas que no se quisiera, sobre todo, por supuesto, del estrés y estos horarios que se mueven tanto en los artistas, pero sí recordemos, no hay comunicado oficial, se sabe que podría estar hospitalizado en Nueva York, pero como siempre pasa con Luis Miguel, este patrón, rumores, silencio del equipo y algunos fans que están preguntando, ¿no? Pero son rumores, el silencio y los fans que están en la expectativa. Veremos qué sucede. Saludos, Úrsula, qué bueno que nos estás escuchando. Nos pueden escribir al 967-103-8722.
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8: 5:30.

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21: 5:37.

0: complacidos con esta melodía que nos solicitaron. Un saludo a mi amiga Cande que nos está escuchando. Gracias, Cande. Saludos también le piden para la maestra María de la Luz Pérez Hernández. Felicidades, maestra María de la Luz Pérez Hernández. De parte de toda su familia nos dicen una excelente docente. Pues felicidades, felicidades, maestra María de la Luz. A todos los maestros que nos están escuchando también nos dicen, por favor, Geo, salúdame a los maestros de la prepa 2 del estado, muy buenos profesores, y dice, dan muy buenas clases, saludos. No nos ponen de parte de quién, pero terminación 151 quiere saludar a los maestros de la prepa del estado. Y qué más nos dicen por aquí. Hola, Geo, dice, buenas tardes, aquí escuchándote en la colonia La Isla. Nada más te saludo, me dice, creo que ya no da tiempo de pedir música, ya estamos con varias que creo que se nos van a quedar en la lista, pero saludos y muchas gracias a quien nos escucha allá en La Isla. Saludos también a nuestro amigo Carlos Taxista, que nos saluda también únicamente, ahí nos lleva. Gracias, amigo Carlos, se le hizo tarde hoy para el mensaje, nos dice, pero ahí está escuchándonos como siempre. Vamos a ir al corte, continuamos con más.
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2: 5:41.
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2: 5:44.
0: Ya regresamos para complacer a quien nos pidió esta canción de Garibaldi, Me Late. Saludos a Fabián, Fabián que siempre nos escucha allá en San Ramón, en el negocio. Gracias también a nuestra amiga Blanqui allá en el barrio de La Garita. Gracias, gracias amiga Blanqui. Vamos entonces con Garibaldi, Me Late.

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1: 5:48.
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Complacidos con esto que nos solicitaron Margarita, la diosa de la cumbia, Corazón Partido. Y bueno, pues llegamos al final ya de la programación de esta tarde, pero te invitamos para que mañana nos acompañes también y te dejes acompañar de Suprema Radio. Vamos a estar mañana en el programa de Interés Común, ya sabes, de 10 a 12. ¿Y qué te vamos a presentar mañana? Vamos a hablarte de los huevos y la salmonela, ¿sí? Porque estamos en temporada de enfermedades gastrointestinales y mucha gente se preocupa por la cuestión de la salmonela, y cuando piensas en esa enfermedad, muchas veces piensas que en los huevos puedes tener la contaminación de la salmonela. Mañana te vamos a hablar de esto y también de algunos medicamentos que no deben combinarse con café, que no conviene que te los tomes con tu café de la mañana, que hay personas que así acostumbran tomar el desayuno, toman el café y en ese mismo momento administran los medicamentos que tengan prescritos. Bueno, te vamos a decir cuáles son los que no es conveniente tomar con café. En el espacio de Hablando con Especialistas vamos a estar platicando con el doctor Jorge Alfonso Martínez. Él es ginecólogo, que ya lo hemos tenido en el programa en varias ocasiones, y vamos a hablar de los cuidados prenatales. Si nos sigues en Facebook o ves ahora nuestra foto de perfil, le pusimos ahí cuidados de la salud femenina porque teníamos un acuerdo pues ahí con el doctor de que íbamos a decidir entre un par de temas, pero bueno, finalmente nos vamos a quedar con el tema de los cuidados prenatales, muy importante para los que estén planeando familia, tener un bebé, embarazarse. Bueno, pues ahí vamos a estarles dando seguramente datos muy interesantes y una buena guía por parte del doctor Jorge Alfonso mañana en De Interés Común de 10 a 12 del día. Y te invitamos para que te quedes en sintonía de Suprema Radio en un momento más. Estará contigo Félix López con la programación Suprema. Y para terminar de celebrar a los maestros, vamos a dedicarles esta otra canción para cerrar el programa en el Día del Maestro. Que se la sigan pasando bien, maestros. Felicidades. Soy Georgina Yanegui. Excelente tarde.

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3: 6-4.